0: la vida.
1: Estaban
0: estudiadas para provocar estados de conciencia en determinadas estancias y en el tránsito que uno establecía. Por eso digo que un lugar sagrado es un lugar de poder.
1: Todos sabemos que, bueno, estando en sitio, lo mismo, cuando has ido a investigar, has entrado en un lugar y te ha dado pues un repelús. Otras veces dices, aquí no ha pasado nada, ¿no? Pero bueno, es esa la magia que tiene estos lugares, ¿no? Ignacio, vamos a ir llegando ya a la recta final de este viaje. Para ti, si mañana apareciera esta mesa, ¿qué impacto tendría en nuestra sociedad o la visión de la historia?
0: Pues creo que como hemos perdido la conexión, que por eso hemos hecho bastante pedagogía hoy, hemos perdido la conmovisión con ellos, excepto para determinadas personas que seguramente harían como han hecho con todos los objetos que tienen que ver, incluso con las representaciones modernas, de Guarrafar, de las Conrad, todo robado, todo robado. Fíjate que no son los originales. Seguramente pues harían lo que han hecho en Francia ayer, pues intentarían hacer un robo por encargo, porque la gran significación que tendría, pero para el resto de mortales pues sería pues como una fascinación por lo antiguo, legendario, pero de ahí no pasaría. Pero fíjate, yo creo que hay una hipótesis muy que Alberto Mariscal, por la decodificación de un fresco de Tibaldi en la biblioteca del Escorial, que tiene unas letras en hebreo que están intencionadamente mal puestas, y él fue asesorado por un rabino. Bueno, ¿dónde quiero llegar? Él habla de una biblioteca que se sabía, la biblioteca oculta del Escorial, que hablan las fuentes, y llegó a como, date cuenta que si es desmontable, volviendo a la mesa de Salomón para terminar con ella y cerrar el círculo, podría estar desmontada y hundida como se hacía en una MIBE. Él puede decir que él apuntaba a una mina de lápiz specularis o una mina romana. Y cerca de Melque, yo hace poco redescubrí una mina, no la redescubrí porque no se sabía su paradero y me dieron el paradero. Y cualquier día en cualquiera de esas galerías, pues, o cualquiera de esos lugares, de la manera más insospechada, pues uno puede encontrar un objeto, incluso a lo mejor desmontado. También date cuenta que en nuestro imaginario está una mesa de fábrica maravillosa. O sea, la describen
1: de
0: mil formas siempre.
1: De oro.
0: Claro, pero si es una simple mesa de cedro, de unas dimensiones más o menos pequeñas, encima desmontada y con un extraño símbolo, pues a lo mejor ni le darían el valor que tiene.
1: Es como el Santo Grial, ¿no? La ponen de oro con diamantes y tal, y luego al final de todo es un cuenco.
0: Sí, es una escudilla.
1: Exactamente. O sea,
0: como la que se representa, como la que se representa en San Clemente de Tahúr. Que date cuenta que, cuidado, dibujada por los hermanos, por los talleres itinerantes del hermano de la gacela, que estos eran mozárabes oriundos de Toledo, que sabían muy bien de lo que hablaban.
1: Sí, sí.
0: Porque el Grial está hablando de enseñanzas, la hemos asociado al Santo Cáliz, eso ya está cristianizado, el Concilio Nicea, el tema de la transustanciación de la sangre, en fin, ahí había como un programa político también que coincide con el nacimiento de los templarios, ya hablaremos y también, ¿no?, de todo eso. Pero realmente eso estaba basado en textos antiguos como Ichusuf, también toledano, siglo X, que hablaban de la paz, o sea, eran como viajes místicos que se hacían, y la capacidad que tiene el hombre de conectar con su propia fuente de la cual procede. Y de hecho, además, Rodrigo, luego incluso Alfonso X van a basado en este libro, el libro La Faz, van a escribir el libro de la escala, que son métodos de introspección y digamos de búsqueda de caminos místicos, que el hombre, son vías místicas, que son lo que representa el Grial. Cuidado con esto. En el libro que estoy escribiendo sobre esoterismo hay voy a recuperar algo que va a ser muy desconocido para el gran público, que está datado, documentado por la única fuente fiable, estudioso, que incluso René Guénon se inspiró en él, que es Charbonnel Essay, un arqueólogo francés de gran eminencia y un clérigo que es un erudito. Y habla de un esoterismo dentro de la iglesia, que se llamaban los hermanos del Paráclito, que figúrate tú, que muy en secreto eran 12 y era por cooptación desde la antigüedad, cada vez que moría uno nombraba a su sucesor, etc. Esto es real, son datos históricos. Incluso algún papa formó parte de estas hermandades. Bueno, pues estos, el Paráclito, en los tiempos del cristianismo primitivo, el cristianismo era parte del judaísmo, o sea, había bebido de la Kabbalah, la Merkaba, etc. Bueno, pues hacían viajes celestes. Se llaman viajes celestes, técnicas de introspección meditativas muy parecidas a lo que se hace en la Kábala, para contactar con ese Paráclito, que era, de alguna manera, el espíritu de Jesús. Y bueno, ahí lo dejo, porque para que veas que muchas veces también, cosas que leemos y que damos por hecho que son prácticas supersticiosas, esto no le damos mucha cuenta, pues tiene más valor, miga de la que cocemos, para hacer este pan.
1: La verdad que es muchas historias, muchas hipótesis con las que trabajamos, pero bueno, dentro de esas hipótesis siempre hay, como yo digo, en las historias siempre hay algo de verdad, ¿no? Hay una leyenda, Ignacio, que según dice esta leyenda, la trascendencia de la tabla es en la que dará a su propietario el conocimiento absoluto, ya que al pronunciar el nombre de Dios significará que abarcará toda su creación, pero el día que se encuentre será el final de nuestros días, ¿no?
0: Correcto. A ver, es que tiene todos los sentidos, Salvador. Es que es como muchas veces, Dios se mira en el espejo de su creación, para la cosmovisión judía, la creación es algo imperfecto, del cual nosotros formamos parte y vamos de alguna manera como algoritmos de una fuente, vamos creando o mejorando y actualizando el sistema, pero se está actualizando permanentemente. ¿Cuál sería el problema? El problema sería de que si tú encuentras, eso sería como la materia y la antimateria, que se anularían. Sí. Si tú encuentras precisamente la fórmula de la creación y llegas a ese, pues a lo mejor al pronunciarlo lo que haces es lo que se llama, la magia inversa o algo así, sería prácticamente la disolución del propósito de la primera fórmula.
1: Todo revisado. Ignacio, pues te damos las gracias por haber viajado esta noche con nosotros aquí en Tiempo Cero, en el barco del misterio, y habernos sacado de algunas dudas que tenemos sobre esa mesa del rey Salomón, ese espejo, que como dice la leyenda, aquel día que se encontrara, el fin del mundo estaría próximo. Espero que no sea así, que no se encuentre entonces, ¿no?
0: No, esperemos que no. Ya verás cómo no.
1: Pues muchas gracias, Ignacio. Y antes de irte, vías de contacto, ¿dónde te puede encontrar la gente, seguir tus investigaciones?
0: Sí, pues mira, últimamente lo he hecho más sencillo, porque he hecho un canal sencillito, YouTube, que se llama Iñaki Carmona Misterio Conciencia, y ahí tengo por varios, muchas cosas de las que hemos hablado, etcétera, la gente ya las puede visualizar incluso, porque en fin, son reportajes muy rudimentarios, pero muy descriptivos de lo que hemos estado hablando.
1: ¿Y tu próximo libro para cuándo?
0: Pues mira, largo me lo fías porque es muy ambicioso. Mira, voy a hacer una especie de historia del esoterismo corregido de sus mitos y sus fábulas, donde solamente cada tema por separado necesita mucha pedagogía. Y por ejemplo, cuando la mesa Salomón o el Grial o demás, pues solamente un capítulo a cada uno sería un libro ya. Me estoy dando muchísimo trabajo, pero no me importa porque es un libro que no tengo, no me he fijado plazos de entrega, Es un libro que era el libro que siempre he querido escribir y he encontrado en este momento la madurez por muchos motivos para hacerlo.
1: Pues esperemos que salga pronto, a pesar, como tú dices, va a ser un tocho bueno, ¿no?
0: Sí.
1: Esperemos que salga pronto y te tendremos aquí, como siempre, te guardamos el camarote para que vengas a contarnos más historias. Muchas gracias, Ignacio.
0: Muchas gracias, Salvador.
1: Un abrazo.
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0: Dejamos atrás una historia fascinante y que pienso, o creo, que nunca se encontrará. Piensen por un momento, de aquel que la encontrara, ¿qué podría hacer con ella? Por eso pienso que no creo que la encuentren, sino pues no sé, ¿qué pasaría? En fin, cambiamos de rumbo, nos dirigimos a tierras burgalesas para recoger a nuestro siguiente invitado, nuestro gran amigo Juan José López. Con él charlaremos sobre las señales del más allá, cómo podemos percibirlas, cómo interpretarlas, en fin. Vamos con un audio como intro mientras nuestro invitado sube a bordo y se prepara.
1: Hay personas en este mundo que caminan entre nosotros sin saberlo. Personas que llevan dentro de sí un fuego antiguo, una chispa que trasciende el tiempo, los nombres, los países y las creencias. Tal vez tú eres una de ellas. Tal vez llevas años sintiéndote diferente, como si no encajaras del todo, como si el mundo que te rodea hablara un idioma distinto al que tu alma recuerda. ¿Y si esa sensación fuera una pista? ¿Y si ese desajuste con la realidad cotidiana no fuera una falla, sino una señal? Muchas veces el don espiritual no se presenta con trompetas, luces o milagros evidentes. A menudo se revela en el silencio, en la sensibilidad, en esas pequeñas cosas que los demás no ven, pero tú sí. Es como un susurro constante del universo, que se manifiesta a través de tus emociones, tus intuiciones, tus sueños y tu forma única de percibir el mundo.
0: Pues bien, así comenzamos nuestra segunda hora, hablando de esas experiencias, de esas señales del más allá. Y cómo decir que, bueno, a menudo llegan en un momento de dolor, de nostalgia, ofreciendo pues consuelo, orientación o simplemente la sensación de la conexión con quienes amamos, que, bueno, tal vez con esa muerte no se rompa, ¿no? Junto a nuestro invitado de esta noche, investigador, escritor, interviene en un montón de programas, tanto de televisión como de radio, intentaremos saber cómo interpretar esas señales. Como digo, nuestro invitado, buenas y misteriosas noches, Juanjo, un placer volver a tenerte aquí en Tiempo Cero. Nos presta cada vez que vienes por aquí y nos das ese ratito para conocer un poco más sobre el misterio, ¿no?
2: Encantado, encantado, Salvador, de estar una vez más aquí, de formar parte de la tripulación del barco sin duda más enigmático y más misterioso que surca los mares. Un auténtico placer, amigo.
0: Y para nosotros, ya sabes que aquí tienes tu camarote reservado, como muchos de los colaboradores que se pasan por aquí, y siempre es un placer, como digo, tener a gente que está en el tema, que se pone y que de vez en cuando nos traen esa pizca, ese ápice de historia o de leyendas o de fenómenos, como es en este caso, para saber un poquito más, ¿no? Dicen que la de la muerte no es el final, ¿no? Que cuando un ser querido, bueno, parte, algo de esa persona, una presencia, esa energía, una señal que, bueno, desafía toda lógica, ¿no? Luces que se encienden y se apagan, relojes que se detienen, el olor a colonia, todo esto puede ser un extracto de un sueño o parece reales a la hora de la vigilia. ¿Cómo casualidad o causalidad, yo prefiero causalidad, comúnmente del más allá, Juanjo?
2: Bueno, pues esa es la eterna pregunta, ¿no? Desde luego, hay que tener en cuenta que generalmente estos fenómenos se dan en una fase del duelo por los que las personas, los testigos, pues son muy sensibles y están esperando, estamos esperando recibir cualquier toque de alerta, decir, bueno, no está tan mal, se nos ha ido, pero continúa su camino. Esa fe que quizá tenían nuestras abuelas, nuestros bisabuelos, y nosotros hemos ido perdiendo, de alguna forma la tenemos que reencontrar. A veces lo hacemos en forma de señales que queremos traducir así. Esta es la, bueno, esta es la explicación, si quieres, más científica, más lógica, pero vamos a ver los siguientes minutos casos que te puedo asegurar que incluso a una persona tan científica como soy yo, con una mente tan crítica, rompen tus esquemas y, bueno, te hace plantear pues un poco lo que estabas diciendo, ¿no? Si realmente existe una continuidad a esta vida postmortem, ¿no? Hace unos días, unas semanas, lo comentaba nuestro buen amigo Miguel Ángel Pertierra, ¿no? Desde un punto de vista muy próximo, es decir, él se acercaba a esa línea que separa el ahora del después. Pues bueno, nosotros vamos a ver si la sobrepasamos, a ver si es verdad que puede haber alguna conexión de allí para aquí.
0: Es más, lo teníamos aquí, creo que la semana pasada o la anterior, hablándonos de su libro No tengo miedo a la muerte, y junto con él estaba también nuestro gran amigo, ahí lo diré, se me ha ido, de Tenerife, Juanca Romero, por Dios, perdona, Juanca.
2: Juanca, sí, sí.
0: Perdona, Juanca, hablando de los ritos funerarios, ¿no? Es eso, ¿no? La muerte es un paso, ¿no? Como bien decía el doctor Miguel Ángel y Juanca, es un paso por aquí. Todo creo que lo tenemos asumido, o parte de nosotros queremos tenerlo asumido, ¿no? Pero cuando llega ese momento, hostias, párate, ¿no? No es como me lo contaron o como lo ponen tan bonito, ¿no? Es eso como tú dices, ¿no? Hay que pasar un duelo. Esa persona siempre crees que, ese momento crees que parte de su vida que ha estado contigo sigue ahí apoyándote. Pero claro, es muy difícil a la hora de reconocerlo, por así decirlo, porque hay gente que no se atreve a contar estos casos por miedo a que la pobre también ha sufrido un trauma, es obvio que pase por ahí, pero yo digo que si estamos aquí es por algo, ¿no? No sé, tenemos un cometido y después de ese cometido, ¿qué viene? Porque muchas veces me dicen algunos compañeros de trabajo y dicen, bueno, si tanto que hablas de la muerte, ¿por qué no viene nadie a decirlo? La típica pregunta, ¿no?
2: Esa es la pregunta fácil y más recurrente, como suele decir, y todos nos la hemos hecho. Incluso, fíjate, yo esto lo he hablado mucho y suelo hacer una pregunta con Miguel Ángel. Yo he tenido esta conversación y le he hecho esta pregunta. Entonces, ¿tú no tienes miedo a la muerte? Pero sin embargo, lloras cuando alguien, algún próximo, se te muere. Uh-huh. Y hace 3 días hacía la misma cuestión, pasaba con un buen amigo que también conoces, Aldo Linares, y le planteaba lo mismo. Y me decía exactamente, él me dice, claro, el dolor está ahí. ¿Quién no de niño, cuando acababa el verano, se abrazaba a su amigo al que no iba a volver a ver hasta el verano siguiente y se le caían unas lagrimillas cuando este se daba la vuelta? Las despedidas son complicadas, las despedidas son duras, más aún cuando no tenemos la certeza de que realmente haya algo más allá. Lo que sí que tenemos, la realidad, la constancia que tenemos, es que no le vamos a volver a ver, por lo menos mientras nuestro corazón también siga latiendo.
0: Juan José, los investigadores de lo paranormal hablan de esas manifestaciones energéticas, esas manifestaciones o esas residuales, que mientras que la esencia de la reacción del duelo dure, pues la sugestión, no sé, es como si necesitara esa sensación humana para encontrar el sentido a esa pérdida, ¿puede ser?
2: Claro, es una posible explicación. Como se suele decir, te agarras a un clavo ardiendo, ¿no? Y cualquier pequeña pista, pues quieres creer que es una señal que te están dando desde más allá esa persona querida. Pero fíjate, es curioso porque cuando hablas, y vuelvo a nombrar a Aldo Linares, ellos te dicen, los médium, que parece que están más cerca de ese otro lado que el resto de mortales, te dicen que lo que debemos hacer es dejarles partir, cosa que inevitablemente no hacemos, ¿no? Porque nuestra primera pregunta cuando alguien querido nos falta es ¿por qué ha pasado esto? Y le quieres sentir de alguna forma cerca. Entonces no lo hacemos, todos queremos amarrarlo de alguna forma. Entonces es cierto que todos nuestros sentidos, y esto en la psicología tiene un término, todos nuestros sentidos van enfocados a tener cualquier pequeño detalle que nos reconforte. Es normal. Pero como digo, hay casos que desde luego incluso el azar más azaroso es muy difícil que pueda llegar a explicar.
0: Por parte espiritual, algunas corrientes esotéricas aseguran que los espíritus intentan comunicarse a través de símbolos, de olores, de números repetitivos, lo que decíamos antes, relojes o aparatos eléctricos, ¿no? Pero los medios afirman que estas señales son mensajes de amor que confirman que la conciencia digamos que sobrevive a la muerte. ¿Es así?
2: Me gustaría saberlo, te aseguro que estaría deseando, porque yo tengo tantas incertidumbres, no, posiblemente más incertidumbres que nadie. Precisamente, y a ti te pasará, Salvador, cuando estás investigando tantos, te llegan tantos casos, pues cuando tienes una mente, insisto, muy crítica, como es mi caso, muy científica, pues esto lo que hace es zarandearte y te crea más dudas que otra cosa. Y bueno, yo, ahora que nos escuchan todos los amigos navegantes también de este barco y son de confianza, voy a haceros una confesión. Yo, que me las doy de crítico o de escéptico, yo reconozco que a estas alturas creo tener la seguridad de que hay un más allá y que pueden llegar a, de alguna forma, en algún momento determinado, a contactar con nosotros, porque si no, muchos de los casos que me llegan, desde luego, no tendrían ninguna otra respuesta. Solo nos queda admitir que, ¿por qué no? Igual, como bien decías, es un toque de cariño, un recuerdo, y diciendo, bueno, estamos aquí, estamos cerca y estamos bien.

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2: ¿Son proyecciones mentales o contactos reales? Vete a saber, ¿no? El límite entre lo espiritual y lo científico parece difuminarse, ¿no? Pero son las experiencias continuadas, las múltiples experiencias que la gente cuenta, pues puede haber en montones, ¿no? Yo sé que tienes por ahí guardadas algunas, algunas conocidas, otras no. Nos gustaría que nos explicaras más o menos, o nos dijeras esas experiencias, ¿no? Porque, mira, yo el otro día buscando para preparar el programa, resulta que me encuentro una de aquí de Avilés, una señora que por lo que se ve murió su madre, y a los 4 o 5 meses, porque suele pasar también que no es en el momento, sino cuando pasa también un cierto tiempo, suele pasar también, y resulta que a los 4 o 5 meses, pues esta señora se levantaba y encontraba la luz del pasillo encendida, y cuando se dirigía hacia el salón olía el perfume de su madre, ¿vale? Ella se sorprendió mucho, ¿no? Dijo, guau. Apagaba las luces y al rato volvían a encenderse y el olor aún era más fuerte todavía, ¿no? Y que llegaba desde el salón hasta donde la madre dormía antes, ¿no? He intentado por todos los medios, incluso lo he provocado en Facebook, por si, porque no viene viene el nombre de la señora, pero no viene apellidos, ni sé que fue aquí en Sabugo, en Avilés, y estoy intentando por ahí a ver si puedo dar con ella para que nos cuente, ¿no? Yo, como tú dices también, Juan José, soy un poco escéptico, un poco que, si te digo la verdad, cuando empecé en esto, me contaban las historias, mientras me la estaba contando, bueno, yo iba con la grabadora, y dentro, para mí, Juan José empezaba, ¿de verdad ha pasado esto? ¿Pero se está quedando conmigo este hombre que fuma? Porque muchas veces, y sobre todo, había gente que notabas por el... que a lo mejor le hacías una pregunta y al rato le volvías a hacer la misma pregunta y ya cambiaba el tema, ¿no? Y ahí ya me daba cuenta, digo, tate. Pero hay gente que yo he ido a entrevistar años después para este segundo libro que voy a hacer y me cuentan lo mismo, Juan José, lo mismo, las mismas puntas, las mismas comas, las mismas palabras, y sobre todo la mirada que te pone cuando te está contando esa historia, que es de sorprendida todavía, ¿no? Eso... Y yo digo que soy un poco escéptico, bastante, porque ya te digo, vaya donde vaya, siempre que me cuentan una historia, para mí, Juan José, digo, este se está quedando conmigo. Pero bueno, ahí está.
3: Es lógico dudar, y yo creo que nuestra labor precisamente como investigadores tiene que ser abrir todo el abanico, empezando por la desconfianza a que te la quieran dar, a lo que yo me suelo encontrar en la mayor parte de los casos, que es lo que es su verdad, que es una verdad, pero que igual no se ha sabido interpretar de una forma adecuada, a por qué no llegar a casos que realmente tienes que recurrir a los métodos más heterodoxos porque se te escapa de toda lógica. Fíjate, de esto que estabas hablando, de este fenómeno de evidencias olfativas, digamos, de clarividencia, que es su nombre, me ha recordado un caso en el que tiene una peculiaridad, y os lo voy a contar porque creo que es lo mejor que lo descubráis. Los protagonistas se llaman Cristina y Roberto. Viven en un pueblo, precisamente en Cantabria, muy cerquita de donde estáis vosotros, de donde estoy yo también. Y bueno, tiene una casa en un pueblo donde vive el padre de ella. El padre de Cristina fallece y en primavera pues van a abrir la casa, a prepararla para acondicionarla un poquito para el verano. Su sorpresa es que después de 3-4 meses que había fallecido el padre y esa casa estar cerrada, por la mañana cuando se levantan, lo que percibe primeramente Cristina es un aroma al perfume de su padre difunto, inconfundible. Va donde Roberto, que todavía está en la cama, y dice, no te vas a creer, sal a ver qué pasa. No dice más, él asustado se levanta pensando que igual ha ocurrido algo, han entrado o se ha caído algo, dice, pero... Y él es quien dice a Cristina, dice, ¿te has echado el perfume? Este perfume es el de tu padre. Y dice, no, te aseguro que no he entrado a la habitación. Este fenómeno se repite en varias ocasiones, pero es curioso porque pasará una semana que van unos amigos que se unen a las labores de limpieza y acondicionamiento de la casa, y ellos también, sin conocer absolutamente nada, una de las mañanas cuando se levantan dicen, oye, pero qué bien huele, qué colonia usáis, qué perfume estáis usando. Cristina rompe a llorar y dice, no es mi perfume, es mi padre que está todavía por aquí. Me parece una historia alucinante porque son varios testigos que no tienen conexión en directa sobre el caso. Me parece un caso muy, muy interesante.
2: Además, los amigos, cuando Cristina le dice que es su padre, pensarían, bueno, tu padre murió hace tiempo, ¿no? Ya pedirían explicaciones, todo, ¿no?
3: Claro, claro. Luego vino la duda, luego vino pues lo que tú estabas diciendo antes, pues esta chica, pero ellos lo estaban oliendo, evidentemente. Y sí, sí, fíjate, pero lo curioso es, yo cuando les dije, esto había pasado hacía tiempo, hacía unos años, y les dije, claro, y este fenómeno, ¿cesa, ha cesado en algún momento, sigue activo? Y no, dice que fueron a una mujer de un pueblo próximo, que ella parece que tenía alguna condición especial para acercarse a los demás allá también, a una especie de mediunidad, y lo que les aconseja es una especie de oraciones, de rituales, para que se despidan de su padre y le dejen partir. Pues bueno, creamos en ello, ¿no? Esta pareja, Roberto y Cristina, me aseguran que los fenómenos cesaron hasta el día de hoy.
2: Juan José, ¿puede una persona provocar o invocar este tipo de señales?
3: Claro, esa es una pregunta interesantísima. ¿Hasta qué punto podemos llegar a somatizar, a externalizar pues un fenómeno que queremos que se dé? Yo esto lo he tratado con psicólogos, a raíz sobre todo de una investigación que llevo ya unos años con ella, de una persona, algo diferente, de una persona que sufre una especie de ataques que se manifiestan por medio de heridas en su piel, y yo he llegado a pensar también si era porque hemos sido testigos directos de esas heridas. Si puede involuntariamente generarse esas heridas. Lo he visto con médicos, con dermatólogos, lo he visto con psicólogos, y te dicen que es muy difícil llegar a generar estas heridas. El tema de los olores, pues es todavía más difícil. Nuestra pituitaria es la que recibe esos olores. Nuestro cerebro puede llegar, de alguna forma, a inventarse olores, igual que sonidos, igual que imágenes, pero que un conjunto variado de personas en condiciones de desconocer el suceso es muy, muy raro. Es muy raro que llegue a impregnar de un aroma real, porque esto al final es un aroma real. Tenemos santos, tenemos religiosos que, bueno, que sus cuerpos momificados emiten un olor, el llamado olor de santidad, un olor a rosas, como le pasaba al Padre Pío, y lo olían cientos de personas. Pues quizá una sugestión colectiva, no lo sé, pero desde luego, sea como sea, tan enigmático me parece que nuestro propio cerebro llegue a generar un olor que pueda ser externo, como que realmente desde el más allá nos den esa señal. Me parece igualmente asombroso.
2: Las personas sensitivas que tienen empatía con estos temas son más propensas a recibir señales. Por ejemplo, hablabas de Aldo Linares. ¿Son más propensas a la hora? Pienso que sí, ¿no? Que hay personas que son más sensitivas que otras y tienen esa capacidad de percibir algo que tú no percibes.
3: Claro, es que yo, por ejemplo, aquí voy al caso que conozco más de cerca, como es Aldo, aunque lo ideal sería que nos lo dijera él, no me gusta hablar por su en su voz, pero bueno, me atrevo a decirlo porque es un tema muy reciente, son muchas las preguntas que hemos tenido hace unos días, unas conversaciones preciosas. Y bueno, por ejemplo, el tema es que él percibe con mucha claridad gente que ha quedado ahí en estado, digamos, intermedio, y entonces, pues bueno, no es que sean señales, es que realmente hay una conexión directa. No es una señal como tal, sino que él es capaz de percibir algo que está en un plano intermedio que nosotros no.
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2: ¿Puede haber algún riesgo a la hora de intentar tener estas manifestaciones, estas señales con estos seres fallecidos?
3: Yo no lo creo, no he encontrado ningún suceso. Te quiero decir, todos aquí, como te decía, todos que hemos perdido, y todos de alguna forma hemos perdido seres queridos, y en algún momento determinado dices, joder, dame alguna prueba de que estás, quiero saber que estás bien. Pues lo peor que puede pasar es que no te llegue nunca esa prueba, que es lo más habitual. Y en el caso de que lleguen estas que llamamos señales, suelen, como antes muy bien decías tú, suele ser algo bonito, suele ser en primer lugar reconfortante. Yo tengo un caso muy próximo, tan próximo como es mi mujer, Erika. Y este caso he tardado mucho en contarlo. Cuando lo he empezado a contar es porque evidentemente ella me ha dado permiso y os puedo asegurar que cuando conocí a Erika es una persona que estos temas no le llamaban lo más mínimo la atención. Pero bueno, viví un suceso muy extraño que es una señal que llega a través de un sueño. Y os lo voy a contar porque me parece un caso muy interesante. Erika perdió a su madre cuando ella, la cría, tenía 7 años. Erika tiene 7 años y su madre fallece en un accidente de tráfico.
2: Vaya.
3: Su madre está embarazada en ese momento. Pues fíjate, aquí pasan unos años, hasta que ella tiene un sueño que recuerda con total lucidez. Es un sueño muy vívido, es un sueño diferente. En el sueño, insisto, en el sueño, ella está en medio de lo que deduce que es una plaza de un pueblo. Hay una farola y el pequeño cono de luz deja ver entrever casas pequeñitas que están alrededor. Por eso deduce que es la plaza de un pueblo. Ella no sabe qué hace allí, es oscura y oscuridad total, salvo el cono de luz de la farola, cuando de repente, detrás de la farola, aproximándose, aparece una persona, un hombre alto, con un sombrero de copa, esto creo que a nuestros amigos y a ti te suena bastante, una
2: Sí.
3: especie de capa, y a su lado una mujer con un cochecito de niño, un cochecito de estos antiguos, no de los actuales. Se van acercando hacia ella, ella se queda quieta observando, cuando de repente se da cuenta que la mujer esa es su madre que va con un cochecito acompañada de un hombre que no conoce ni llega a ver el rostro. Su madre se pone muy contenta a ver a Erika, Erika igualmente se pone muy contenta a ver a su madre. Cuando la madre trata de dar unos pasos, acercarse a Erika, ese hombre, esa figura, agarra del hombro a la madre de Erika y le hace un gesto y le dice que no se puede arrimar. La madre de Erika le lanza un beso, le dice adiós y Erika se despierta. Claro, esto cuando me contó ella decía, ¿esto qué puede ser? Digo, bueno, pues puede ser un sueño, sin más, pero a mí me gusta más creer. Y seguramente sea mucho más reconfortante para ti que tu madre se ha despedido como no pudo en el momento hacer, porque fue un accidente. Y es verdad que a raíz de ahí, pues no hubo más traumas, no hubo más. Bueno, fue ese adiós que no pudieron tener en el momento, pues lo tuvo en forma de sueño. Me parece muy, muy interesante.
2: Y muy bonito, ¿eh? La verdad que
3: Y muy
2: muy
3: bonito,
2: bonito,
3: sí.
2: ¿eh?
3: Sí.
2: Porque hay otras personas que dicen que todo lo contrario, ¿no? Que vienen todavía ahí, pues seres que vienen a reclamar, no sé, la finca o cualquier herencia, ¿no? Esto es muy típico también.
3: Sí, también. Es otra de las, esa es la otra cara de la moneda. Gente que tiene cosas pendientes en el más acá y efectivamente vienen a reclamar envidias. Hay incluso casos de gente, asesinos que han confesado, derrumbándose, han ido a la Guardia Civil a decir que ellos habían sido los criminales, los asesinos, y cuando dicen, bueno, pero ¿por qué cuenta ahora este hombre esto? Si ya había pasado, o sea, la investigación se había cerrado, y dice, mira, es que me está atormentando
2: Claro.
3: todas las noches, o llevo en casa unas visitas por el pasillo que me dice que va a acabar conmigo, que va a acabar conmigo. O sea, tenemos lo que dices tú en ambos tipos de casos, sí.
2: Es sorprendente todo lo que hay, ¿no? Y sobre todo cómo percibimos esas señales, ¿no? Porque hay una gente que lo interpreta bien de una forma, bien de otra, ¿no? Tienes historias por ahí, bueno, historias, testimonios, ¿no? Cuéntanos algunos de esos, Juan Carlos. Digo,
3: Mira,
2: Juanca. Juan José,
3: tanta jota
2: claro,
3: por medio, los
2: y tú
3: nombres.
2: fíjate que antes me salía Juanca, ya no me sale. Cuéntanos,
3: Pues
2: Juan
3: mira,
2: José.
3: os voy a contar un caso precioso también y sorprendente, además con varios testigos. Esta es una familia de empresarios, unos empresarios bastante reconocidos, y vamos a llamar a la protagonista Olivia. Olivia ha perdido a su padre ha fallecido, es mayor, es un hombre mayor, y está muy vinculada a él. Han tenido siempre una relación, aunque ella tiene varios hermanos, y su madre vive todavía. Ella reconoce que para su padre ella era sujeto de derecho y su padre para ella era único. Pues el padre de Olivia fallece en el año 2022, y este hombre era un amante de la lectura empedernido. Algo que han heredado sus hijas también. En concreto, fijaos, era un amante de Miguel Delibes, el gran Miguel Delibes, y su libro El Camino era una de sus obras preferidas. Pues bueno, hace no demasiado, hace un año, habían pasado ya 2, 3 años, 2 años del suceso, que me estoy mirando a las fechas, 2 años del suceso, estaba reunida la familia, habían estado comiendo, y en la sobremesa se disponen en el sofá, pues a sentarse, a tomar un café. Un café que Olivia se va a la cocina a hacerlo, y cuando está a camino de la cocina, oye un cierto griterío en el salón. En el salón que está su madre, sus hijas y su marido. Cuando llega, les ve a todos helados que dirigen la mirada a Olivia y dice, ¿pero qué ha pasado? Ve un libro en el suelo. Bueno, frente al sofá hay una librería que yo he podido ver, una librería que está cerrada con dos puertas, es verdad que son puertas que no tienen ningún tipo de cierre, sencillamente es de empujarlas, y tiene una especie de celosía de alambre, ¿no? Pues asegura tanto las hijas de Olivia como la madre de Olivia, que de repente de dentro de la librería un libro ha saltado, emplea este término, ha saltado, ha caído a sus pies y como todos estáis imaginando, efectivamente, el libro que ha salido saltando es El Camino de Miguel Delibes. Olivia me contaba con lágrimas en los ojos y su hija exactamente igual corroboraba que esto había sido tal cual, que no habían exagerado absolutamente nada. Me decía, ¿qué posibilidades hay de que se caiga un libro? No, que salte. ¿Qué posibilidades hay de que sea en ese momento y que sea ese libro? Aquí es cuando antes os decía al principio de esta conexión que hay casos y hay sucesos que es muy difícil de aplicar una probabilidad matemática siquiera, porque aquí yo, francamente, no sé, deberíamos recurrir a muchísimos decimales, no lo sé.
2: Sorprenden todas, la verdad que tendríamos para hacer, bueno, tendrías para hacer un libro, Juan José.
3: Hay muchas, no me des ideas, ando con otro, pero va por otros derroteros. Bueno, igual no tan alejados.
2: Pues ya sabes, hay que meterle caña.
3: Pues igual sí.
2: Seguimos con más preguntas. Juan José, ¿qué papel juega la energía o la vibración en estos fenómenos?
3: Bueno, si entendemos que, por ejemplo, efectivamente, hablamos de energía, y fíjate, yo voy a un plano más físico. En este caso que os he contado del padre de Olivia, tiene que haber una fuerza que arroje ese libro. Tiene que haber una fuerza que empuje. Yo esto es algo que siempre me llama la atención, porque cuando hablamos, por ejemplo, de evidencias olfativas, como antes hablábamos de clarividencia, incluso de un detector. Ahora estoy investigando un caso en el que, bueno, en un establecimiento público, las luces se encienden, se apagan de forma continuada, pero son detectores de presencia. Por lo tanto, hablamos de otro tipo de energía. Pero cuando, como decíamos, es capaz de lanzar o de mover un objeto, desde luego estamos hablando de algo distinto, de algo que es muy difícil de explicar, porque hay que aplicar una fuerza, una energía como tal. Entonces, si me preguntas qué tipo de energía, pues es que no lo sé. Me encantaría poder tener la respuesta, pero es que no lo sé. Desde luego, es algo evidente, porque aquí yo fui a casa, es una casa que está, en este caso de Olivia, por ejemplo, en el centro de una ciudad, un piso nuevo, un piso muy bueno, y te dice que yo primero pensé, dije, y no habrá ratones, por Dios, nacieron de mí. Yo por descartar todo, cuando fui a esa casa, evidentemente la pregunta que había hecho era totalmente absurda, era absurda. Pero es que tan absurdo como que ese libro concretamente salga volando.
2: Pues yo sabía el final que le iba a dar, que cayó ese
3: No.
2: libro. A ver, no es lo que tú dices. Alguien ha tenido que mover ese libro. Es una fuerza para sacar ese libro y lanzarlo. Y yo me imaginaba que cuando cayó al suelo, ¿vale? Es el libro, se iba a abrir por una página precisa que dijera algo.
3: Wow, eso hubiera sido un remate precioso. No sé, no llegamos a tanto porque fíjate, a modo de anécdota, no se atrevía ni la hija de Olivia, ni la madre, ni las hijas, tiene dos hijas, estaban las dos, no, miraban al libro asustadas, miraban, giraban la cabeza a Olivia como diciendo, haz algo, tú, haz algo. No se atrevían a tocar el libro, ni siquiera el mueble donde estaba metido. Sin embargo, Olivia lo cogió con mucho cariño, lo puso junto a su pecho y ella lo interpretó como una señal
2: Una señal.
3: preciosa de que su padre estaba allí, donde tenía que estar, con toda la familia reunida.
2: A veces no sabemos interpretar esas señales o prácticamente no llegamos a entenderlas del todo, ¿no? ¿Qué señales podemos percibir mejor unas que otras? ¿En qué sentido? ¿Es mientras permanece ese amor hacia esa persona o cuando se desvanece?
3: Claro, pues es que realmente yo creo que el amor nunca se desvanece, cambia, pero el amor hacia un padre, hacia una madre, hacia un hijo, yo creo que nunca puede desaparecer, va a tener diferentes estadios. O sea, al final nos pasa con nuestros hijos, cuando son unos bebés les quieres de otra forma que cuando son más mayorcitos, cuando son adolescentes o cuando son jóvenes. Pero el amor está ahí, es incondicional y es muy difícil de medir. Entonces, no sé, yo no creo que te puedas llegar a olvidar de un padre, de un... De hecho, bueno, es cierto que luego tenemos manifestaciones de otro tipo. Antes te decía que estoy investigando ahora, os puedo decir claramente, es un ayuntamiento. A ver, ese ayuntamiento, o sea, sitio más corrupto, me atrevo a decir, de Polonia, que pueda ser un ayuntamiento, vamos a poner que hay políticos, les hablan muy decentes, pero desde luego, en un ayuntamiento, no sé si puede haber una energía muy buena. Es decir, que aquí no va a haber un familiar al que estén llorando, al que estén pidiendo. Entonces, tenemos ese tipo de energías que se manifiestan en otros sitios y en principio no lo vamos a llamar señales. Por eso mismo esta diferenciación entre fenómenos bueno, fantasmogénesis, poltergeist o fenómenos de señales que parece que son ya gestos concretos hacia personas concretas y de personas que ya no están concretas también. Es la gran diferencia.
2: Igual, todo eso que tú dices del ayuntamiento, antes del ayuntamiento, vete a saber, era un convento, no sé, ¿no? Por eso te digo.
3: Pues mira, efectivamente, pues no quería contar más, de eso hablaremos otro día porque está siendo parte de un capítulo que estoy escribiendo, porque como muy bien vas, se nota que eres buen investigador, ese edificio tiene un pasado alucinante por donde pueden ir los tiros. En el próximo caso contaré contigo
2: Sí,
3: porque...
2: ya sabes que aquí tienes tu camarote
3: Sabueso.
2: reservado. Juan José, para ir terminando, ¿cómo te diría yo? ¿Podemos percibir esas señales, bueno, tanto en sueños como en vigilia, ¿no? Puedes percibirlas, ¿no?
3: En vigilia y a veces de la forma más inesperada. Mira, no hemos hablado, pero antes te he mandado un vídeo por teléfono
2: Sí, es verdad, es verdad. Digo, un concierto, digo,
3: para que
2: que
3: veas.
2: está en un concierto.
3: Pues fíjate, es que este es un caso alucinante.
2: Cuéntalo, por favor, cuéntalo, porque yo
3: Es
2: pensé
3: un
2: que estabas en un
3: caso.
2: concierto. Digo, wow, se ha ido a un concierto a hacer la entrevista.
3: Pues te voy a explicar y luego vas a ver ese vídeo de otra forma. Mira, este es el que yo he llamado caso Elorza. Es el apellido real del testigo. El testigo me ha permitido dar sus datos. José Ignacio Elorza y Julia son una pareja, un matrimonio de mediana edad, amantes, auténticos amantes de la música heavy y más concretamente de un grupo que se llama Del Alma. Julia, en el año 2020, 2022, enferma, tiene una enfermedad que se va agravando. Bueno, pues entre tanto ya ven que desde luego tiene muy mala solución. Y fijaos hasta el punto que yo tengo fotos en el teléfono que me pasaron ellos, unas fotos preciosas en las que se ve a Julia junto en el hospital junto al cantante del Alma, que se llama Ramón, pues le hice varias visitas en el hospital. Desde luego... Bueno, la despedida era inminente y efectivamente llega un momento que cuando fallece, antes de fallecer, Julia hace prometer a José Ignacio que va a seguir con su vida, que lo siguiente que va a hacer va a ser ir a los conciertos del Grupo del Alma, que él va a estar allí. ¿Y por qué tiene que ir? Porque ella va a estar muy cerca, ella va a estar allí con él y le va a sentir. Estas palabras son textuales. Como decimos, el 20 de mayo fallece Julia y el 17 de junio, escasamente un mes después, hay un concierto en Valladolid de este grupo, que es el que ves el vídeo. Pues bueno, cuando él, evidentemente, José Ignacio no le apetece ir allí, sin embargo, insiste las hermanas de Julia, oye, tienes que cumplir la promesa. Pues bueno, José Ignacio está grabando, en concreto pone a grabar la canción preferida de Julia, que se llama El Mirlo. Pues cuando está a mitad de concierto, un concierto que iba todo maravillosamente, a mitad de esa canción, de repente, todo se queda en silencio, el equipo de sonido se apaga, la iluminación se apaga y solo se escucha el coro de todo el público cantar esta canción. En ese momento, José Ignacio dice que aparte del escalofrío que le entró por el cuerpo, notó un soplido en su pelo que tiene más melena y que supo que era Julia que, como decía, estaba a su lado. Me parece precioso, una historia preciosa. ¿Casualidad o no? No lo sé. Desde luego el vídeo lo tienes, en el vídeo se ve en un momento determinado cómo efectivamente se apaga todo,
2: Correcto.
3: respiración, y es cuando se supone que Julia está más próxima a José Ignacio.
2: Así es. Yo lo estuve viendo, yo pensé eso, que digo, igual se equivocó, me mandó el concierto de la semana pasada, ¿no? Y no, no es eso, está cantando y de repente todo se queda a oscuras y la gente del público cantando. Pues me parece otra historia preciosa, preciosa, ¿no? ¿Quién iba a pensar que, no sé, cualquiera de nosotros igual piensa en ese momento, pues bueno, ha pasado porque alguien ha tocado un botón que no ha tenido que tocar, un cable, y era un cortocircuito, pero si después siguió la música, ¿no?
3: Sí, el concierto continuó. Cabe la posibilidad, ¿por qué no? Cabe la posibilidad de que fuera un fallo eléctrico, y en este caso, por ejemplo, sí que podemos hablar de casualidad. Yo, de hecho, José Ignacio lo contemplaba y me preguntó que yo qué pensaba, y le dije lo mismo, y dije, mira, quédate con la respuesta más bonita. Julia te prometió que iba a estar a tu lado y ya te lo ha hecho saber. O sea, deja que vaya tranquila y ya está.
2: Precioso, precioso. La verdad que sí. Ese está incluido, ¿no?
3: Está incluido.
2: Habrá que mirarla. Pues, querido Juanjo, quizá las señales del más allá no sean otras que cosas que, bueno, destellos de amor, de trascendencia sobre la muerte. Tal vez no se trate de pruebas, sino de recordatorios más bien, ¿no? Del que el vínculo de quienes amamos no se apague jamás, no se rompa, ¿no? Y si alguna vez una luz se enciende por motivos sospechosos o encontramos ese aroma, sabemos que alguien está cerca de nosotros.
3: Efectivamente, que habrá sido solo un hasta luego.
2: Pues muchísimas gracias, Juan José, por haberte pasado por aquí, por haber tenido aquí este ratito, que la verdad que nos entusiasma de que pases por aquí, y te tendremos fichado para cuando eso vaya evolucionando y para otras cosas, claro está.
3: Sabes que es siempre un auténtico placer, este camarote es de auténtico lujo y el capitán mejor que mejor, así que siempre puedes contar conmigo, es un placer.
2: Muchas gracias, un abrazo y seguimos en el misterio.
3: Un abrazo.
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esta noche nuestro viaje radiofónico por los territorios donde la historia roza lo imposible. Abrimos las puertas a dos mundos tan fascinantes como inquietantes. La primera hora estuvo marcada por la presencia de Ignacio Carmona, con quien nos hemos adentrado en los misterios que rodean la enigmática mesa del rey Salomón. Acompañados por su voz experta, recorrimos senderos antiguos donde las leyendas se mezclan con la realidad. Hablamos de ese objeto legendario que, según cuentan, alberga un conocimiento capaz de cambiar el destino de los hombres. Repasamos su supuesto origen, los lugares donde pudo haber reposado, que seducidos la buscaron sin descanso. Durante unos minutos, la radio se convirtió en un templo antiguo, iluminado por la tenue luz de los secretos. Cuando ha llegado nuestra segunda hora, hacia un territorio más íntimo, más emocionante y quizás más inquietante. Junto a nuestro amigo Juan José López, nos hemos adentrado en el enigmático mundo de las señales del más allá. Un espacio donde la razón dejó un hueco a la duda, donde los testimonios y las vivencias personales cobraron una fuerza inesperada. Historias de susurros en la noche, presencias que se intuyen, pero no se ven. Objetos que aparecen moverse a voluntad propia y todo ese tipo de coincidencias que muchos sienten como mensajes de quienes ya no caminan entre nosotros. Juan José nos ha acompañado por este recorrido, por esos gestos invisibles que parecen tender puentes entre la vida y lo desconocido, recordándonos que tal vez nadie se marcha del todo.

Pues así ha transcurrido la noche entre la antigua sabiduría del rey Salomón y las eternas preguntas sobre lo que nos espera más allá del último umbral. Una velada donde la radio ha vuelto a ser ese refugio donde las historias se cuentan a media luz y donde los misterios siguen respirando. Pues no tenemos más tiempo, queridos amigos. Dejaremos para el próximo programa el episodio de Crímenes del Pasado. Como siempre, reciban un cordial saludo de este viajero

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7: Hay mujeres que de noche cuando dormimos en la cama, si no tenemos marido, vienen los del espacio y podemos quedar embarazadas espiritualmente. Y tú dirás, ¿cómo? Pues lo mismo que los árboles tienen su fruto sin tener que acostarse un hombre con un árbol. ¿Las manzanas cómo se acuestan para tener manzanas?
8: Bueno, el buque. Esto es lo máximo.

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0: soy el guardián de las estrellas, ¿me entendéis? El sol es el centro del universo y todas las paranoias que veis de documentales, de paranoia, de rollo, es mentira todo. Viví en Matrix. Solo hay vida en este puto planeta, que no hay en ningún puto planeta más de todo el universo. La única vida que existe es en las estrellas, son mi hermana. Mi plan es convocar a las estrellas, que me recojan, volver al sol y joder el planeta. Están todos los ovnis de esas dos estrellas detrás de la luz, esperando mi orden para destruir la Tierra. He descifrado todas las profecías porque la Biblia la escribió mi estirpe, ¿me entendéis? Yo soy la única persona que puede mirar al sol y me tenéis hasta los cojones.
1: Ese es mi futuro yerno.

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0: soy el guardián de las estrellas, ¿me entendéis? 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
3: Una semana muy rara en relación a tantos fallecimientos, ¿no? Pero yo me voy a quedar para abrir el programa, no porque no haya sentido empatía por los demás fallecidos, por favor, ¿eh? Simplemente porque nuestro programa es Trasnoche Paranormal y porque entiendo que para nosotros este hombre nos marcó. Creo que para nosotros Tim Curry fue el monstruo de nuestra vida. Así quiero abrir el programa. Con la muerte del monstruo. Durante toda la vida tratamos de destruir al monstruo. Cuando somos chicos, nos asustan con el monstruo, con los monstruos. Y a medida que vamos creciendo, vamos descubriendo que hay dos tipos de monstruos. Que claro, cuando uno es chico cree que los monstruos más peligrosos y que los monstruos que más daño nos pueden hacer son los monstruos del cine. Son los monstruos de las películas. Y con los años, con las experiencias, nos damos cuenta que los monstruos del cine nos salvaron. Y que tal vez los verdaderos monstruos de la vida estaban de este lado. No quiero hacerte sentir mal en la apertura del programa, obvio, pero tal vez el monstruo de tu vida fue un familiar. Tal vez el monstruo de tu vida fue una pareja. O lo es. Tal vez el monstruo de tu vida fue una adicción. Tal vez el monstruo de tu vida fue alguien que tenía que cuidarte y quererte. Tal vez el monstruo de tu vida fue un rasgo de tu personalidad. Y entonces ahí se da vuelta la balanza, ¿no? Se da vuelta la ecuación. Los monstruos del cine empiezan a ser amigos. Los monstruos del cine fueron nuestros amigos en la infancia y en la adolescencia. Los monstruos del cine, en definitiva, nos prepararon para pelear o para huir, pero en la ficción. En la vida real, los monstruos son mucho más peligrosos y dañinos que los monstruos del cine. En mi caso personal, Tim Curry, Pennywise, fue el monstruo de mi vida. Hoy murió el monstruo de mi vida. Era 1990 y yo estaba fanatizado con It. No había leído la novela para ese momento de Stephen King. Y esa historia me daba miedo de verdad por su protagonista, por Tim Curry. Yo vi esa miniserie, ¿se acuerdan que acá la presentaron como una película que duraba como 3 horas? La vi una cantidad de veces impresionante, ¿no? No sé cuántas veces vi la peli. Me sé de memoria la escena de Georgie y la alcantarilla. La sonrisa, la voz, la forma de transformar a un payaso en algo terrorífico. Quedaron grabadas para siempre. Todos flotan, Georgie. No quieres un globo, ¿eh? Mi papá dice que no tengo que hablar con extraños, le dice Georgie. Pero yo no soy un extraño. Yo soy Pennywise, el payaso bailarín, y vos sos Georgie. Así que ya nos conocemos. ¿Estás de acuerdo? El nene se empieza a ir. No, no, irte sin esto, y le muestra el barco de papel. Y hay un mundo donde azúcar y juegos te van a acompañar. Y globos también, pregunta Georgie. Sí, globos también. ¿Y todos flotan? Oh, sí, Georgie. Todos flotan, Georgie, sí. Todos flotan. Y cuando tú estés aquí conmigo, también flotarás, Georgie. Esa escena me marcó para siempre. Te juro que me la sé de memoria. Quienes vinieron a mi obra de teatro A Cara a Cara saben de esto que les cuento. Con los años entendí que It no solamente me marcó en la infancia y en la adolescencia, sino también que influyó muchísimo en mi profesión.
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3: Hoy hago Trasnoche Paranormal, hoy escribo cuentos, historias, intento generar suspenso y entender qué cosas nos dan miedo. Y hay muchísimo de Stephen King, pero también muchísimo de Tim Curry. King creó al monstruo, pero Tim Curry hizo que pareciera real. No les miento, me hizo muy mal hoy la noticia, che. Realmente se murió una parte de mi infancia. Se murió mi monstruo, ¿entendés? Se murió el primer monstruo de mi vida. Es como, no, como It. No, no puede ser el payaso. Pero también entiendo que venía atravesando muchos problemas de salud. Tim Curry murió en su casa, en Toluca Lake, en Los Ángeles, hace horas nada más. En la madrugada de este miércoles 26 de agosto. Tenía 80 años. Lo confirmó su manager y amiga de toda la vida, Marcia Harwitz. Dijo que murió en paz, en su casa. La policía llegó al domicilio pasadas las 11:30 de la noche de ayer por una emergencia. No había nada raro. No hay sospechas de terceros. Hasta el momento no se dio a conocer exactamente la causa de la muerte. Lo que sí se sabe es lo que él mismo contó muchas veces, ¿eh? En 2012, Tim Curry sufrió un ACV muy grave. Y la historia de cómo pasó tiene algo de esta ironía negra de las películas que a él le encantaban hacer, ¿no? Estaba recibiendo un masaje. No se dio cuenta de nada. Fue el masajista el que insistió en llamar a la ambulancia. Curry le decía que era una tontería, que no le pasaba nada. Pero desde ese día usó silla de ruedas. Pero no se fue a ningún lado. Siguió trabajando, con lo único que el ACV no le tocó del todo, la voz. Hizo voces, hizo animación, apareció en convenciones, se dejó querer por los fanáticos. En 2016 volvió al universo de Rocky Horror, esta vez como el criminólogo en una remake televisiva. En 2025 fue un invitado de honor en el Museo de la Academia de Películas y publicó sus memorias, que se convirtieron en un bestseller en Nueva York. Se pasó los últimos 14 años de su vida haciendo lo que quiso desde una silla de ruedas con la mitad del cuerpo paralizado. Timothy James Curry nació el 19 de abril de 1946 en Inglaterra, hijo de una secretaria escolar y de un capellán de la Real Marina Británica. Una familia muy religiosa. El papá murió de neumonía cuando él tenía 12 años. Y hay un dato que a mí me parece hermoso y perturbador a la vez. El hombre que iba a inventar la sonrisa más terrorífica de la televisión empezó siendo un niño soprano, un chico que cantaba en el coro de la iglesia. Se recibió en la Universidad de Birmingham en 1968 con título en inglés y teatro. Su primer trabajo profesional fue el musical Hair en Londres, ese mismo año. 5 años después, escribieron una obra, su compañero Richard O'Brien, y le dio a Tim Curry el papel de su vida. El doctor Frank Farter en The Rocky Horror Show. En 1975 llegó la versión de cine, y Tim Curry se convirtió en un actor de culto del terror. todavía la gente se disfraza de ese personaje. Después vino lo demás. Mozart en Amadeus de Broadway de 1980 ganó el premio, ganó la nominación en realidad el Tony. El demonio, Darkness en Legend de Ridley Scott. El conserje de Mi pobre Angelito 2. Y en el medio de todos estos títulos, en 1990, El payaso. La miniserie It se filmó en Vancouver, con dirección de Tommy Lee Wallace. Se emitió por ABC el 18 y 20.

silla, pero Tim Curry dijo que no. Él venía de Legend, donde se había pasado meses adentro de un traje, donde apenas podía respirar, y sabía lo que estaba pasando. Si le tapaban la cara, el miedo lo iba a hacer la máscara y no él. Pidió entonces el maquillaje más liviano posible. Unas pocas piezas para la frente, para la nariz y para los pómulos. Totalmente de blanco. Cejas finas. El triángulo azul sobre los ojos, la boca roja y la nariz de pelota. Nada más. El resultado es que It no te asusta porque él es un monstruo. Te asusta su expresión, su cara, la cara humana que hace cosas que ninguna cara humana puede hacer. Y después está la voz. Carrie le inventó a Pennywise un acento de Brooklyn con cadencia de comediante. Nosotros en Argentina vimos la versión en español, pero si buscan en YouTube la versión en inglés, se van a dar cuenta lo terrorífica que fue la voz. Y el set, los chicos del Club de los Perdedores. Los actores contaban que estaban espantados con la actuación de Tim Curry. Tim Curry se quedaba en personaje entre toma y toma, se fumaba un cigarro atrás del otro y si algún nene se acercaba demasiado a él, sonreía mostrando los dientes diabólicos. El miedo de los chicos en la película no es actuación. Le tenía miedo de verdad. Él lo explicaba en una entrevista. Pennywise era básicamente una sonrisa podrida. Ahora quiero preguntarles si ustedes sienten que hubo alguna especie de maldición en It. No es una idea que se me ocurrió con la muerte de Tim Curry, ¿eh? Lo hemos hablado en el programa hace por lo menos 10 años. Los fans de la miniserie vienen hablando hace años, sobre todo desde que se estrenó la versión de 2017. Y mucha gente volvió a mirar la foto del elenco del 90. Cuando vos mirás esa foto, hoy hay algo que te va a perturbar. Repasemos estos casos. Jonathan Brandis, el chico que hacía de Bill, el tartamudo, el líder del Club de los Perdedores, tenía 14 años cuando se filmó It, y era para todo el mundo el próximo gran actor de Hollywood. Hizo también La Historia Sin Fin 2. Los papeles le apagaron la vida. Murió el 12 de noviembre de 2003, a los 27 años. Como decía It, que volvía cada 27 años. En este caso, Jonathan Brandis se desvivió. John Ritter, el Ben adulto, un tipo muy conocido para la televisión norteamericana, un gran comediante, murió el 11 de septiembre de 2003, 2 meses antes que Brandis, el mismo año. A los 54 años, estaba trabajando en el set, grabando una sitcom, se descompuso, lo llevaron al hospital y murió durante la cirugía. Harry Anderson, Richie Tozier, el que hacía las voces, el cómico, murió el 16 de abril de 2018, también por un ACV. Olivia Hussey, Odra, la esposa de Bill, la que queda catatónica después de mirar las luces de Pennywise, murió el 27 de diciembre de 2024, cáncer. Y ahora Tim Curry, un ACV en 2012, 14 años en silla de ruedas, el payaso bailarín no pudo caminar más. Murió hace horas, a los 80 años. 5 nombres, y si uno quiere hilar fino, la cosa se pone peor. Fíjense en el patrón médico. Ritter ACV, Anderson ACV, Curry ACV. 3 de los 4 adultos de la foto en el mismo lugar. Algo se rompe, algo revienta. Y ahora fíjense el número. En la novela de Stephen King, It vuelve cada 27 años. Es un ciclo. Duerme 27 años, se despierta, come y vuelve a dormir. 27. Jonathan Brandis, el chico, murió a los 27. La miniserie se emitió en el 90. La nueva versión de It se estrenó en 2017.

27 años después. Y ahora me gustaría ponerme también del otro lado del mostrador. Primero, hay que hablar de los actores que sí están vivos. Y cuando uno dice que murieron varios del elenco, puede ser casualidad, pero llama la atención. El caso de Jonathan Brandis no es un caso paranormal, ¿eh? Es un caso de salud mental. Fue un pibe que a los 14 años todo el mundo entero no lo dejaba caminar. Entró en depresión, como muchos chicos prodigios, y se terminó desviviendo. Es el único caso que yo separaría, ¿no? El resto ustedes saben, yo cuento historias de terror hace años y aprendí esto, ¿no? Que hacerse la pregunta y no tener respuesta también vale. Porque acá hay algo que sí es real. En 1990 un grupo de gente se juntó en Vancouver a filmar una historia sobre una cosa antigua que vive abajo de un pueblo y que se alimenta del miedo de los chicos. 36 años después, la historia sigue viva. La película sigue asustando gente que todavía no había nacido cuando se filmó. Hay gente que no puede ver It. La cosa sobrevive a los que la crearon. Eso está en la novela de Stephen King, textual. It no muere. It espera. Y si me preguntan a mí, hicieron algo tan bueno que nos va a sobrevivir a todos. Nuestros hijos, nuestros nietos van a seguir viendo esta película. Acordate de lo que yo te digo. Quiero empezar el programa de hoy diciéndole gracias al alma de Tim Curry. Yo soy de los que piensan que su espíritu está aquí todavía durante 9 días más. Y soy de los que creen que no importa que haya sido un actor británico y viviera en otro país. Su espíritu ya está en el plano astral, en camino a elevarse. Y eso hace que se pierdan las nacionalidades, se borren las regiones y se achiquen las distancias. Así que, Tim, querido, entiendo que en el plano de los desencarnados ya no hay un lenguaje, ya no hay un idioma. Entiendo que esto te va a llegar, porque el sonido es una vibración. Te quiero agradecer por la sonrisa, te quiero agradecer por tu voz, te quiero agradecer por haber peleado para que no te taparan la cara, porque si te tapaban la cara no estaríamos hablando de vos hoy. Te quiero agradecer por haber sido el monstruo de mi vida. Te quiero agradecer por enseñarme a asustar, pero también a asustarme. Este programa lo hago a la memoria de Tim Curry, el primer monstruo de mi vida.

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0: ¿Qué tal? ¿Cómo andan? Buenas noches, bienvenidos, bienvenidas al ritual. Yo me llamo Héctor Gabriel Rossi, ¿sabían eso? Sí, yo me llamo Héctor Gabriel de segundo nombre, Rossi, y este programa, ya un clásico, se llama...
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0: Sí señora, aquí estamos en vivo con ustedes. Bienvenidos a la gente que está escuchando por el aire de Pop 101.5 en toda la República Argentina, en todas las repetidoras de la Pop. Gracias por elegir el ritual, gracias por prender la radio, gracias a toda la gente que sigue escuchando radio. Este aplauso es para ustedes, porque también el programa sigue siendo una marca registrada de la Pop. La cantidad de gente, ahora que estuve de viaje estos días por el interior, la cantidad de gente que tiene a la radio como protagonista de la escena, pero la radio literal, no nos está escuchando por YouTube, no está escuchando por ninguna aplicación, está escuchando la radio. Me encantaba eso, estar en el medio del campo, estos días que estuve por el interior de la provincia de Buenos Aires, ver los tractores en el medio del campo, escuchando una radio a pilas, chabón. ¡Es espectacular! Ahí estamos, en vivo a la noche. ¿Sabes lo que es? ¿Sabés lo que es estar en el medio del campo a esta hora, en una cosechadora, o en una garita, o en una casa, escuchando por radio a pilas el programa? ¡Qué cagazo, madre mía! Saludo a mis amigos del streaming, también de la comunidad paranormal, bienvenidos, gracias. Hola, gente de redes sociales, hola TikTok, ¿cómo andan, banda? Hola Instagram, ¿cómo andan, gente hermosa? Estamos todos juntos, hola Facebook, ¿cómo va la gente que sigue por Facebook? Hola Twitch, bienvenidos a los que siguen por Twitch, y a los poquitos que siguen por Kick, también ahí, bienvenidos. Esto es Trasnoche Paranormal. Si quieren hablar conmigo en vivo, 11-27-84-1073. WhatsApp de la Pop Paranormal. 11-27-84-1073. Si quieren enviarme al streaming del... al WhatsApp del streaming paranormal, el número es el que ven en pantalla. No lo digo al aire para no marear a los oyentes que están escuchando por Pop, pero pueden enviar sus audios al número que ven en pantalla. Y obviamente, lo que más me encanta es leer sus correos electrónicos. trasnocheparanormal@gmail.com. trasnocheparanormal@gmail.com. Escriban sus correos electrónicos y cuenten sus historias paranormales. Estoy palpitando la última función de Desde el Más Allá. La última está ahí nomás. Este viernes, los espero, este 28 de agosto, los espero en San Martín. Vengan al Complejo Plaza a vivir Trasnoche Paranormal desde el más allá. 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Este viernes 28 en San Martín, Complejo Plaza, Trasnoche Paranormal desde el más allá. El ataúd. Uy, qué buena onda. Y este sábado, Piccadilly, gente con la mona. 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Este sábado 29 de agosto, ¿tenés plan? Vení con toda tu familia a las 8 de la noche a la calle Corrientes, al Teatro Piccadilly, Avenida Corrientes, 1524, Ciudad de Buenos Aires. Hay 2x1. 2x1 para el sábado. 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Venite, que viene la Mona Carballo a hacer Trasnoche Paranormal en vivo conmigo, con vos y con la Spirit Box. Los espero este sábado 29 de agosto, 20 horas, en la calle Corrientes, en el Teatro Piccadilly. Amigos, la semana que viene, la próxima semana no tengo teatro, tengo un fin de semana de descanso después de 2 meses. Después de 2 meses tengo un fin de semana de no viajar y de no trabajar, ¿entendés? Me voy a rascar las guindas. Me voy a rascar las guindas todo el fin de semana próximo. Este tengo teatro, doble función. Y ya ahí tengo un fin de semana libre, que es el primer fin de septiembre. Ay, gracias por ese respiro. Pero después vuelvo con todo, gente. Porque me voy para Neuquén. Ah, la gente de Zapala, Neuquén, que puede estar escuchando por Pop. Es gratis la actividad que voy a hacer de locución. Así que cualquier cosa, se meten en mi Instagram, tienen un código QR. Voy a estar dando una masterclass de locución el viernes 11 de septiembre en Zapala, Neuquén. Gracias a la gente que me convocó. Es gratis para la gente, ¿eh? O sea, libre y gratuita la actividad. Fíjense en mi Instagram, que ahí tienen la data para escanear un QR. Y ese fin de sí me quedo en Neuquén, porque el sábado 12 de septiembre hago función también de Desde el Más Allá. Trasnoche Paranormal desde el más allá en Neuquén Capital. Gente, hay 2x1. Si sos de Neuquén, ya mismo escribime por @HéctorLocutorOK, @HéctorLocutorOK. Héctor, quiero el 2x1 para Neuquén. Voy para allá. Sábado 12 de septiembre, Neuquén Capital. Van a poder vivir Trasnoche Paranormal desde el más allá. allá. Bueno, y después hay un montón de fechas que les voy a ir contando a medida que avanza el programa. ¿Están listos? ¿Están preparados? Bienvenidos al ritual, bienvenidos a la noche, bienvenidos a las historias. Hola.
2: Buenas noches, Paranormal. Héctor, buenas noches. Bueno, yo soy Ariel, el camionero. Hola, otra Ariel. Vez estoy viajando para Bahía Blanca. Ya me pasaron dos cosas en ese camino, pero normal. No lo veo como algo malo. Yendo por la ruta 51, por Pringles más o menos, había demasiado viento y de frente a mí por la banquina venía una señora con un vestido todo blanco, pelo bien negro y la cara blanca, pero viste con esa cara de paz, de tranquilidad. Bueno, la cuestión es que el viento no le movía el vestido ni el pelo. Yo me tiré más al medio de la ruta para no pasarle cerquita, porque venía a la orilla de la ruta, y prendí la luz alta y le vi la cara de paz, de tranquilidad. Y bueno, esa es una de las cosas que me pasó. Ya van dos veces que lo veo. La segunda que me pasó, yendo para el Chaco, yo no andaba en el camión que ando ahora, andaba en un chasis acoplado, y entre medio del chasis y el acoplado está la lanza. Bueno, salí para llegando al impenetrable, y cuando miro por el espejo, un muchacho me hacía seña que pare. Miré por el otro espejo y el mismo muchacho me hacía seña que pare. Obviamente lo paré, trabé la puerta a fondo hasta que llegué a un parador, que hay una estación de servicio y una gomería. La gomería abierta las 24 horas, paré ahí, me bajé con el palo de la goma porque pensé que alguien se estaba trepando para robarme algo de la carga. Empecé a buscar por todos lados, me subí al camión, por abajo del camión, por todos lados, no había nadie. Salió el gomero y me dice: ¿lo trajiste al flaco para este lado? Y agarré y le dije: no, y me hice el boludo y golpeé las gomas para ver cómo estaba todo, pero me agarré un cagazo bárbaro. Bueno, es eso que te quería contar. Gracias por escuchar y
0: creer
2: todas las vivencias.
0: Bienvenidos.
2: Que muy poca gente cree, que somos los menos. Yo era un incrédulo bárbaro hasta que me pasó, así que te escucho hace rato.
0: Bienvenido al club de los que creemos en el más allá.
3: Hola, Héctor.
0: Hola.
3: Buenas noches. Mi nombre
0: Buenas.
3: Es Cintia. Héctor, bueno, mira, siempre te escucho. La verdad que es un programa hermoso. Y bueno, siempre te quería mandar y siempre por una cosa a otra no te mandaba.
0: Por H
3: bueno,
0: por B.
3: Te cuento una historia que me pasó con respecto a mi hija. Mi hija ya ahora tiene 13 años y me pasó cuando tenía más o menos entre 2 y 3 años. Ella empieza a decirme una vez, yo la reto, entonces ella me dice que ahora, como ella estaba enojada, iba a buscar a su mamá. Y yo le decía: yo soy tu mamá. Y ella me decía: no, me decía, la otra mamá. Yo le decía: ¿qué otra mamá? Y me decía: la otra mamá de antes. Yo ahora voy a ir por la calle y voy a decir: mamá, me decía, ¿viste? Entonces yo le empecé a indagar con respecto a eso y ella me cuenta que se llamaba Isabel y le decían Poli, y que tenía un hermano y que su mamá, ella la extrañaba, pero que su mamá anterior le había pegado en la cabeza con un palo y después no se acordaba más, que su mamá a la otra le había pegado con ese palo porque estaba enojada. Y mi hija cuando nace ella tiene en dos partes de la cabeza, tiene como si fuera una cicatriz, como que le falta pelo en esos dos pedacitos. E inclusive si lo mirás, pareciera, yo después te voy a mandar una foto, pareciera como que tiene como si fuera un golpe y una cicatriz donde no le crece el pelo. Son dos partecitas bien en la parte de la cabeza. E inclusive cuando ella nace, que era bebé, tenía un moretón en el bracito, que bueno, yo por ahí lo asimilé que a lo mejor cuando nació la agarraron, viste que son muy sensibles,
0: claro,
3: son muy chiquititos,
0: claro.
3: Pero ese moretón le duró por lo menos unos 6 meses hasta que fue creciendo. Y bueno, ahora hay veces que se le nota un poquito y hay veces prácticamente no se le nota, pero hay veces que se le nota, hay días que se le nota un poquito más, es como una mancha de nacimiento y el mismo color del moretón. Así que bueno, y ese Isabel Poli, ella decía, estuvo por lo menos hasta los 5 o 6 años diciendo que ella se llamaba Isabel Poli. Yo le indagué varias veces, pero muchas veces me esquivaba el tema, o inclusive decía que ella me conocía de antes, que ella me eligió a mí y demás. La verdad que bueno, no es una historia que siempre me quedó, y siempre dije, bueno, tal vez, no sé, tenemos vidas pasadas, una cosa así. Bueno,
0: no,
3: muy lindo el programa
0: duda.
3: Y muchísimas gracias por el espacio que nos da a todos los oyentes y a todos para poder contar nuestra historia. Te quiero mucho y te mando besos.
0: Hey, yo también te quiero. Cada vez estoy más convencido de esa hipótesis de que elegimos a nuestros padres, de que somos un alma que reencarna. Obvio que por algún motivo el velo del olvido, yo esto lo hablo en Trasnoche Paranormal desde el más allá, El velo del olvido es esto de borrarnos la memoria de las vidas anteriores para no entrar en conflicto con la encarnación actual. Pero ciertamente elegimos a nuestros padres, elegimos a nuestra historia. Es difícil de decir esto, pero también elegimos el plan del alma. Es difícil de explicar porque puede tergiversarse, pero sí, creo que los chicos incluso pueden recordar más fácil la vida anterior, porque además cronológicamente están más cerca de la vida anterior que nosotros. Ellos están más cerca de la vida anterior que de la que están desarrollando, porque todavía no empezó o recién empezó. Héctor, yo viajé a Cuba sin imaginar que iba a volver con una historia que hasta el día de hoy me cuesta explicar, porque allá conocí a una persona vinculada a la santería. Le pedí ayuda por un problema que parecía imposible de resolver. Y después de lo que pasó, volví a buscarla por algo muchísimo más importante. Todo empezó durante un viaje. Conocí una mujer y pegamos buena onda. Hablando de nuestras vidas, me contó que practicaba santería. Yo sabía muy poco del tema y sinceramente tampoco era algo en lo que estuviera demasiado metido. Pero en una de esas conversaciones terminé contándole un problema personal bastante complicado que tenía en ese momento. Yo ya había intentado resolverlo de distintas maneras y no encontraba salida. Ella me escuchó y me dijo: podemos preguntarle a Elegua. Yo no entendía demasiado qué significaba. Me explicó quién era dentro de su religión y me dijo que podía consultarle si estaba dispuesto a acompañarme y ayudarme con ese problema. Acepté. No quiero entrar en detalles de ceremonias porque tampoco quiero contar cosas que no me corresponden, pero sí puedo decir lo que pasó después. El problema se resolvió. Y se resolvió de una manera tan inesperada que yo no lo podía creer. Podría haber pensado que había sido casualidad, y de hecho intenté pensar así. Pero el tiempo me dio la razón. Esta amiga sabía que nosotros queríamos tener un hijo y que estábamos pensando en un tratamiento de fertilidad. Entonces me habló de Ochun, una de las deidades femeninas de la santería, muy relacionada con las mujeres, el amor y la fertilidad. Vamos a pedir ayuda. Y nuevamente accedí. Esta vez para mí era diferente. Una cosa era solucionar un problema personal, otra era algo tan importante como intentar tener un hijo. Empezamos el tratamiento, primer intento. Yo estaba preparado mentalmente para que no funcionara, Sabíamos que estos tratamientos muchas veces requieren de varios intentos, pero funcionó en el primero, Héctor. El embarazo siguió adelante y nació mi hijo. Hoy tiene 9 años. Y cada vez que pienso en aquella mujer que conocí de casualidad durante un viaje a Cuba, me acuerdo de las 2 cosas que le pedimos. Primero, un problema que yo no podía resolver. Se resolvió. Después, poder tener un hijo, y llegó en el primer intento. ¿Qué fueron, casualidades? ¿Tuvo algo que ver aquello que hicieron en Cuba? Yo no tengo manera de demostrar una cosa ni la otra. Solamente quería contarles lo que viví. Mi historia es real.
4: Paso a contarte. Esto es algo que me sucedió este fin de semana. Yo fui a hacer ejercicios espirituales a la Santa Casa de Ejercicios, que ahora se llama Santa Casa Mamantula, que es la primera santa argentina. Bueno, estábamos haciendo los ejercicios, me voy a dormir y siento en la celda donde me estaba alojando una... Primero paso a aclararte, celda se le llaman las habitaciones de un convento. Eso fue originariamente un convento. Entonces, bueno, ya recostada en mi cama, sentí como una presencia de algo invisible que tocaba la manta, mi manta a la altura de los pies. Bueno, comencé a rezar y esto desapareció. Uno de los patios, de los muchos patios que tiene la Santa Casa, es el llamado Patio de las Ánimas, donde fueron enterrados muchas personas. Entonces, luego lo hablé con mi director espiritual, mi sacerdote, y él me dijo que en esos casos uno debe rezar, puede ser oraciones cortas, jaculatorias, como Jesús, María, o Jesús, María, os amo, salvad las almas, o jaculatorias cortas. Bueno, eso por un lado. Por otro, estando en la casa de una amiga, en General Rodríguez, estábamos comiendo y veo pasar una sombra, como a 3 metros de altura, era la figura de un hombre, muy arriba. Pregunto a mi amiga si estábamos solas en la casa, me dice que sí, y bueno, a mí se me habían erizado los pelos de los brazos en ese momento, y pregunto acerca de eso, me dijo, me corrobora ella que en esa casa habían pasado cosas, que escuchaban ruidos de arrastre de cadenas, pero que sabía que había algún tipo de presencia, es decir, lo corrobora ella, pero que ellas no se metían con ellos, con la familia, y ellos tampoco se metían con ellas, y sí rezaban por ellas.
0: Mira, es lo que hablábamos ayer o antes de ayer, ¿no? Cuando vos te metés en el plano espiritual de la luz, inevitablemente a la oscuridad eso le molesta, porque donde hay luz no hay oscuridad. Por eso en lugares sagrados, en lugares de retiro, en lugares de meditación, pareciera que uno puede creer con sentido común que no va a haber oscuridad. Y a veces es todo lo contrario. A veces recibís muchos ataques energéticos, porque a la oscuridad no le gusta la luz. Y si la oscuridad ya estaba ahí como un caldo de cultivo, dando vueltas en vos, en otra persona, en el sitio, es como una provocación, así lo leen. Natalie, estás en vivo, ¿me escuchás? ¿Cómo te va? Hola, Natalie, ¿estás ahí? Epa, no te escucho, ¿eh? Estás en vivo en YouTube. Perdón, en TikTok, ¿estás ahí? Bueno. Hola, buenas.
5: Hola, Héctor. Buenas noches. Beto de Rica te habla.
0: ¿Qué tal, escuchame, Beto?
5: Es una historia que le pasó a mi hijo. Se fue a jugar a la pelota con sus amigos. De cuando tiene 28 años, así que no es una criatura. No va a mentir con eso. Bueno, se fueron a jugar a la pelota al Puffy Fútbol de noche. Y bueno, se termina el horario. El horario de jugar a la pelota, y no había más gente para jugar a la pelota. Entonces apagan las luces. Apagan las luces de lo que es el sector de las canchas. Entonces se cierra. Se cierra que es todo tejido y portoncito, y nadie puede entrar ahí. Ya se cerró. Se pusieron a un costado de ahí, con las luces de un costado, a jugar a las cartas. Estaban jugando a las cartas, es el famoso del uno de oro, el Q sucio, que sí, es muy conocido, por Chirlito, algo así. Y bueno, en un momento empezaban a dar las cartas y faltaba otra vez el uno de oro, el Q sucio. Y en el corner, allá de la cancha, en el corner, todo apagado y no entró más nadie, se prendió fuego como una bolita de fuego, me dijeron. Se prendió fuego y fueron a ver ahí al fuego, se acercaron con las linternas de sus celulares, y Héctor, me contaron que estaba la carta, el uno de oro, y agarraron y se fueron. Y mi hijo me dice, te voy a contar algo, pa, vos que te gustan esas cosas, que escuchás no sé qué radio, me dice, pues él sabe que yo te escucho, y nada, fue eso. Dale, Héctor, un abrazo grande.
0: Te mando un abrazo grande, querido, gracias por acompañarnos. La dinámica del programa tiene varias formas para salir al aire. Estaban preguntando por ahí en TikTok, se va sumando gente nueva, como amor y desamor. Miren, es así. Estamos al aire en Pop 101.5. Quienes están escuchando por el aire de la radio pueden enviar sus audios para contar sus historias al 11 27 84 1073. Si estás en Pop, envía audio. También puedes escribir la historia, ¿eh? La envías escrita. Si en cualquiera de las plataformas en donde estén escuchando el programa, pueden escribir un mail. El mail lo recibo yo directamente. trasnocheparanormal@gmail.com. Ahí escriben la historia, quizás un poquito más larga. Yo me encargo de adaptarla para la interpretación al aire. trasnocheparanormal@gmail.com. Si están en el streaming, el WhatsApp para enviar audios es el 11 66 48 6777. Ahí pueden enviar su audio. Pero también pueden escribirme, Héctor, quiero salir al aire, y yo te llamo. La gente que está en TikTok en vivo puede hablar conmigo directamente tocando los dos muñequitos. Hay dos muñequitos ahí, uno rojo y uno azul. Tocan los dos muñequitos, piden solicitud para subirse en vivo, yo los habilito y salen al aire directamente y me cuentan a mí la historia. En vivo. Quienes están en otras plataformas como Kick, como Twitch, como Facebook, como X, pueden enviar también mensajes al WhatsApp que ven en pantalla todo el tiempo. Pido disculpas a los chats de TikTok y de Instagram porque no los puedo leer en tiempo real. Se imaginarán que estoy haciendo el programa. Durante momentos del programa hago postas donde freno las historias y leo los comentarios. ¿Okay? Por ejemplo, ahora quiero leer uno que me llamó mucho la atención. Ferrero.g me dice: en diciembre presentamos The Rocky Horror Picture Show en el Teatro del Cubo. Esta noticia me parte el corazón. La muerte de Tim Curry. Justamente lo que veníamos hablando. Mucha repercusión, aunque no era un actor argentino, ¿eh? Sobre todo en el terror, en nuestro tema, obviamente creo que nos marcó a todos. Hay más relatos. Hola, buenas noches.
6: Hola, soy Maricel. Bueno, te cuento mi experiencia.
0: Hola,
6: resulta
0: Maricel.
6: Que cuando era bebé empiezo a... Bueno, estaba como si fuese en un cuarto oscuro. Entonces yo sentía que quería ver, no quería quedarme con esa oscuridad. Decía, es como que en mi interior, decía, quiero ver la realidad. Entonces apareció un puntito, de ese puntito se empezó a abrir lentamente. Entonces empecé a ver una imagen de fondo, de fondo del puntito, ¿no? Que se fue abriendo como un círculo, y se hizo una imagen completa, y era el árbol de afuera de mi casa. Estaba yo en el cuarto y se veía por la ventana esa planta, y me acuerdo el recuerdo de lo primero que he visto. Eran unas flores rosas, tipo hojas, que le dicen jazmín de jardín, no, jazmín. Es como una flor rosa, grande. Bueno, entonces, y las hojas son como alargaditas, color verde, verde oscuro. Y fue impresionante para mí porque era mi primera experiencia que yo estaba conociendo, estaba viendo eso. Y alguien me acompañaba, no sé qué es, pero sentía de que quería que yo recuerde ese momento y quería que yo me dé cuenta de que estoy en esta realidad. Así. Después pasó el tiempo, digo yo que pasó el tiempo porque seguía bebé. Entonces, no sé, yo tengo flashes de recuerdos así, de cuando estaba sentada en la sillita de bebé, con la mesita que tienen los bebés para poner el platito de la comida. Yo estaba sentada ahí y empiezo a ver a mi madre que cruza porque estaba poniendo la mesa, y yo la veía a ella y yo decía, esa persona es mi madre. Y yo la miraba con cariño, o sea, era decir, sí, esa persona es mi madre. Es como que es como que lo sabía, no sé por qué, es como que lo sentía, lo sabía. Y después veía las bolitas que estaban de adorno en la, eran de plástico que tenía como un fierrito en el medio. Entonces pasaba las bolitas para un lado y para el otro en la sillita del bebé. Era como un juego que estaba ya hecho para los bebés. Y entonces se me la pasaba jugando con esas bolitas. Y miraba hacia afuera, me miraba a mis manos que eran pequeñitas, quería hablar pero no podía. Era como que si fuese un adulto encerrado en el cuerpo de un bebé. Y alguien me acompañaba para que yo recuerde ese momento, para que tome conciencia de lo que estaba viviendo. Entonces... ahí ya se va el recuerdo, pero eso me pasó como dos o tres veces, esa vivencia en ese lugar. Después se va ese recuerdo y recuerdo ya cuando estaba caminando, gateando, que no llegaba a la mesa. Bueno, eso suelen recordar a veces las personas de esas situaciones. Y cuando tenía entre 9, 10, 11 años, empecé a tener sensación de que en mis sueños tenía terrores nocturnos, pesadillas, como que querían incorporarse, como querían molestarme en mi mente cuando dormía. Yo empecé a acercarme a la Biblia porque yo estaba tomando la comunión, entonces aprendí el Padre Nuestro, leía la Biblia. Entonces a los 11 años tuve una pesadilla tan fuerte, o sea, yo sentía esa entidad o eso que me estaba molestando, y yo le dije: tú no podrás contra mí, yo soy más fuerte que tú. Y cuando le dije eso, me empezó a atacar. Sentía que la presión en mis arterias, en mis venas, todo, es como que la presión subía y me iba a llegar a esa presión a la cabeza. Y sentía mis venitas como que iban a explotar en cualquier momento de mi cabeza. Y yo empecé a rezar el Padre Nuestro porque yo sentí el final. Yo sentí que eso venía a terminar conmigo. Y empecé a rezar al Padre Nuestro y despacito, despacito se fue yendo. Y el sueño era que yo estaba en cuclillas, así como si fuese sentada de indios, de una tribu. Bueno, yo estaba sentada frente a mi madre. Y mi madre estaba conmigo, y mi madre se tocaba el rostro, empezaba a frotarse la mano en la cara. Se frotaba tanto de que quedaba, se arrancaba la cara, digamos, de tanto frotarse las manos en la cara.
0: ¡Qué horror, Dios!
6: Hasta se le veía el hueso y todo.
0: ¡No!
6: Yo me di cuenta que no era mi madre, que era una entidad, que me venía a molestar para hacerme dar miedo. Y yo lo enfrenté. Entonces, cuando lo enfrenté, me empezó a atacar. Pero yo volaba en el aire, volaba con hojas, como si fuese un remolino dentro de un cuarto. Y cuando empecé a rezar, terminó en una esquina, en la oscuridad, en una esquina. Uh-huh. Despacito fui bajando. Así terminó el sueño. Y desde ahí siempre tuve sueños de esto, como que quedo inmovilizada, que no me puedo mover, pero estoy como despierta y dormida. Bueno, así, muchas veces, como ataques de pesadillas, y yo rezo siempre al Padre Nuestro, es lo que me salva. Y bueno, entonces estuve mirando, bueno, ahora estoy en España y miro mucho el YouTube de María Jesús Albertus, de espiritismo. Uh-huh. Y bueno, y ella, sus palabras, yo considero que tiene mucha sabiduría en cuanto al espiritismo, los espíritus, la mediunidad, y entonces me aportó a mí más, para darme más seguridad. Que no tenemos que tener miedo, porque ese miedo es cuando les alimenta a estas entidades y pueden ser más accesibles a nosotros para hacer lo que quieran ellos. Y bueno, entonces, a veces me funciona decir vete, con la autoridad que yo tengo de decir: aquí no estás invitado, se van. O sea, no hay problema, pero hay veces que no es fácil, entonces tengo que rezar el Padre Nuestro mentalmente. Y entonces se van yendo. A veces me entorpecen y no me dejan terminar, o me hacen olvidar el rezo, entonces tengo que empezar de vuelta, de nuevo. Y así estoy. Bueno, espero que yo no entiendo, yo siempre estoy en la búsqueda de por qué es lo que me pasa. Me gustaría hacer una sesión de regresión.
0: Ah, estaría buenísimo.
6: De vidas pasadas, claro, claro. Y todavía sigo en la búsqueda, pero bueno, ya lo haré en algún momento. Muchas gracias.
0: Te mando un beso.
6: Espero que les sirva, o si se sientan identificados, y bueno, y pueda dar a conocer mi experiencia. Saludos,
0: te mando un beso enorme.
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0: Hablaba yo con esta mujer hoy fuera del aire. Hoy estuve intercambiando varios mensajes y la quiero entrevistar con cámara. Ella está en España, pero por la diferencia horaria es muy tarde para salir al aire en vivo. Por eso le pedí: por favor, mándame un audio y contame la historia, porque tener recuerdos de niña como un adulto encerrado en el cuerpo de un chico y después tantos ataques espirituales, no puede ser casualidad, ¿no? También pone medio en jaque las hipótesis del alma, porque por cómo lo contó, yo interpreté, por eso la quiero entrevistar, para repreguntarle cosas, yo interpreté que ella fue enviada a este plano, que ella fue sembrada en este plano, que su alma fue colocada en este plano. A diferencia de lo que veníamos hablando de la elección, ¿no? Incluso yo lo hablé con ella, no salió en el audio que acabo de poner al aire, pero ella me hablaba también de la posibilidad de que todo sea un tema ufológico, hablando ya de extraterrestres, de que estos seres que la atormentan en parálisis de sueño sean grises y no fantasmas, ¿no? Es interesantísimo, si alguien vivió algo así, también que lo cuente, ¿no? ¿Desde qué momento de tu vida tenés memoria y conciencia de vos mismo? ¿A qué edad? Porque eso es muy loco también. Yomi, estás en vivo, ¿cómo te llamas?
7: Hola, buenas noches.
0: Hola.
7: Soy Irupé, soy de Río Negro.
0: ¿Qué tal, Irupé? Qué buen nombre, bienvenida. ¿Cómo estás vos?
7: Muy bien, gracias. Bueno. Siempre te veo, pero bueno, nunca me animo a mandar la invitación.
0: Bueno, hoy estamos en vivo, te animaste y quiero escucharte, te escuchamos.
7: Sí, bueno, por ahí el repertorio va a ser corto, pero bueno, es algo que me pasó de chica y es como que no puedo olvidarme de ese momento. Era por la noche, yo estaba durmiendo y en los pies de la cama siento como un gemido, por uh-huh. así decirlo. Y cuando miro, era un hombre alto y tenía como un bebé.
0: Epa.
7: Tenía como un bebé entre brazos, tapado con una manta blanca. Y yo lo miré y el hombre estaba mirando hacia el bebé. Y cuando yo lo miro, el hombre levanta la mirada y me mira a los ojos, y tenía una mirada así muy, muy, muy fuerte, y tenía la sonrisa así tipo como de payaso, no sé, esas sonrisas que son como de película, no sé cómo explicarte.
0: Uh-huh. O sea que él, esa entidad hizo contacto con vos también.
7: Sí, exactamente. Y me mostraba el bebé, pero el bebé era como que era un familiar, era, pero eso fue real porque yo lo sentí.
0: Uh-huh.
7: Y tuve un poco de miedo, pero sentí la presencia y fue así. Era un hombre flaco, yo me acuerdo perfectamente, era un hombre flaco, alto, y miraba hacia el bebé y lo tenía en una manta. Cuando yo lo miro a él, él deja de mirar hacia el bebé y me mira a mí, como que nos conectamos. Pero fue horrible. Y también lo que contaba la señora anteriormente de las entidades, me ha pasado que como a mamá, a mi madre, por ahí yo sentía que se ponían entidades en el cuerpo de ella y ella no era mi mamá, era otra persona.
0: Uh-huh.
7: En momentos.
0: Uh-huh. ¿Esto te pasó, te sigue pasando o te ocurrió en un momento, en una etapa?
7: No, me ocurrió en una etapa. Ahora, hace un tiempo, me pasó tipo como una parálisis de sueño, por así decirlo. Salí de mi cuerpo, no sé, viste, esto es creer o reventar. Yo lo cuento así para no aburrir a la gente por ahí. Salí de mi cuerpo y mamá estaba en la cocina y yo estaba en la habitación. Salí del cuerpo,
0: uh-huh.
7: y el, o sea, mi cuerpo caminó hacia la cocina y mamá, ponele, estaba mirando tele y tomando mate. Y yo me puse al lado de ella, pero ella no me veía a mí.
0: Ok.
7: Y como que yo recorrí la casa, qué sé yo, y yo pensando que ella me veía, yo como que le hablaba. Pero yo en verdad no estaba ahí. Y en un momento, como que al darme cuenta que ella no me veía y no sabía que estaba ahí, o sea, yo digo, ¿dónde carajo estoy? No podía volver a mi cuerpo.
0: No podías volver a tu cuerpo porque algo se estaba queriendo apoderar de vos.
7: Sí, era como que mi cuerpo estaba en la cama dormido.
0: Claro, eso
7: y
0: lo...
7: yo me miraba desde la puerta de la pieza, me miraba.
0: Claro, claro, pero vos no percibiste porque en un viaje astral, te lo pregunto en función de no poder regresar al cuerpo, puede ser por miedo, por desconocimiento, por la experiencia que es bastante traumática cuando no tenés, cuando no lo hiciste a voluntad, pero también claro, porque si hubiese algún tipo de entidad oscura que intentara retenerte del otro lado. ¿Vos no viste a alguien, a alguna entidad que te retenga?
7: No, no vi, pero sentí cosas extrañas, como que el lugar, la casa era la misma, pero
0: claro,
7: se sentían como presencias que por ahí no se veían, ¿me entendés?
0: Claro, claro.
7: Como que se sentía más frío, olores.
0: Uh-huh.
7: No recomiendo que hagan viajes astrales, por favor.
0: No, a mí me pasa algo con los viajes astrales que es, para mucha gente también, como cuando hablan del juego de la copa, es algo fácil de hacer, y si bien hay gente que en meditación lo logra, es algo para lo que hay que prepararse, ¿no? Y tampoco es un juego, ¿no?
7: No.
0: O sea, hay que ser responsable. Hay gente que ha muerto, no digo que murió como consecuencia de un viaje astral, pero que tuvo una muerte súbita muy extraña, ¿no? Entonces sí, uno siempre se queda con la duda de, che, ¿será esto algo peligroso de hacer? Obvio, genera discusión y debate, pero bueno, el programa es para eso también. Che, gracias, Sirupé, por contarnos tus historias.
7: No. Gracias por escucharme. Saludos a todos.
0: Te mando un beso. Lo digo con respeto, porque hay gente que participa de grupos donde hacen viajes astrales forzados o voluntarios y te van a decir, no, ¿cómo vas a decir eso? No es broma, gente. Yo me siento en la responsabilidad de decir que no es un juego y hay que saber manejar esa salida del cuerpo. Pero presten atención a lo que contó Irupe, que me parece interesante. Porque cuando hablamos de entidades oscuras, no todo es igual, ¿eh? En la investigación paranormal y en la demonología, el ataque de una entidad tiene tres pasos. Primero atacan tu casa, después tu cabeza, y si vos no cortás, van por tu cuerpo. En la fase 1, la infestación, el ataque es al lugar. El blanco no sos vos, es tu casa o es tu espacio. Empezás a escuchar ruidos en el techo, pasos en el pasillo, puertas que se mueven solas, golpes secos en las paredes. El ambiente se pone pesado, hay caídas de temperatura de golpe, esos puntos helados de los que hablaba Irupé, las baterías de los celulares se descargan solas, hay olor nauseabundo, a podrido. La entidad está haciendo ruido para generar miedo y empezar a alimentarse de esa energía. Cuando la casa ya está cargada, viene la fase 2, la opresión, el ataque a tu mente. La entidad cambia de objetivo y va directo a la persona. Empezás a sentir un cansancio brutal que no se te va durmiendo, tenés insomnio, pesadillas constantes, la sensación de que alguien te clava la mirada en la nuca todo el tiempo. Te cambia el humor, te aislás. Sentís una opresión física en el pecho al acostarte y hasta pueden aparecer moretones o rasguños. Te están quebrando la cabeza. Te quieren dejar sin defensas. Y la fase 3 es la posesión. El control del cuerpo es el desenlace. La persona ya colapsó emocionalmente. La entidad toma el control del cuerpo y de la voz. Acá aparecen otros signos más extremos. Fuerza física totalmente desmedida. Cambios en el timbre de voz. Rechazo violento a símbolos sagrados. Y fenómenos inexplicables como hablar lenguas muertas que jamás estudiaste. El patrón siempre es el mismo. La entidad no entra de golpe. Primero hace ruido en tu casa. Después te desgasta la mente y, si te entregas al miedo, toma el control total. Así funciona el mundo paranormal.
8: Hola, buenas noches, Héctor. ¿Cómo estás? Mi nombre es Karina.
0: Hola, Karina.
8: Soy de San Luis Capital, aunque soy bonaerense. Me vine a San Luis hace más de 20 años, que es mi lugar en el mundo. Y bueno, escuchando a una señora que habló sobre su hija, de de que recordaba una vida pasada. Bueno, me acordé de mi hijo Valentín, que bueno, cuando tenía 4 años estábamos jugando, hablando, un nene muy activo, muy, muy despierto, y me dice, yo tenía otra mamá en otro planeta. Y yo me quedé dura, como creo que cualquiera lo haría. Y le digo, ¿cómo otra mamá en otro planeta? Sí, sí, sí, una mamá, se parecía a vos, me dice, tenía unos hermanitos. ¿Y dónde estabas? ¿Dónde vivías? Dice, vivíamos en una casita al lado de una ruta, me dice. Entonces, bueno, digo, ¿y qué pasó? Me dice, no, mi mamá un día, o sea, me vistió para ir a la escuela, yo me fui a la escuela caminando al borde de la ruta y no me acuerdo más.
0: No.
8: Y yo la verdad que me quedé impresionada con lo que me dijo. Y después sigue él hablando y me dice, y después, dice, yo te elegí a vos. Y yo, ¿me elegiste? ¿Y de qué? ¿Cómo me elegiste? Me dice, porque a mí me mostraron una mamá rubia, una mamá china y a vos, que no, vos te parecías mucho a mi mamá de antes. Entonces yo te elegí a vos. Bueno, el tema es que yo no volví a sacar el tema otra vez con él. Y es como que me quedé muy, muy choqueada. Después, bueno, escuchando mucha gente que habla de esto, pasa que los chicos recuerdan. Y luego de esto, de este episodio, yo empiezo a prestar atención a una situación. Claro, él cuando nace, nace con una mancha muy roja atravesándole toda la espalda, casi toda la espalda, pero ancha, muy grande. Y yo pensé que se le iba a ir con los años. Resulta que hoy tiene 22 y todavía tiene esa mancha. Y que realmente a mí, si me lo pongo a pensar, parece el surco de una rueda. Y eso me trae a la memoria el tema de que él iba por la ruta y no se acuerda más nada. Así que bueno, esa es mi historia. Él no se acuerda más, o sea, yo le pregunto y ya no se acuerda de nada. Hace muchos años ya de grande le pregunté y no se acuerda. Pero bueno, en ese momento él, muy seguro de lo que decía, me cuenta esta historia. Así que bueno, un beso grande.
0: Qué buena historia.
8: Ojalá puedas venir a San Luis, así te digo.
0: Ay, sí, por favor.
8: Saludo a toda la audiencia que son unos genios. La comunidad es divina.
0: Esa. Beso grande. Gracias, che. Buena onda. 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Voy a ir a San Luis. Mira, me pasaron un contacto de un teatro de San Luis. Si hay gente de San Luis escuchando ahora y quiere mandarme contactos de teatros, pasen. Y de cualquier localidad. Y de cualquier lugar de la República Argentina que vos tengas contacto con algún teatro. Haceme la pata, mandame ahí los datos por Instagram, por arroba Héctor Locutor OK, que me encantaría ponerme de acuerdo con la gente de los teatros para poder ir con el show, para poder ir este año o el año que viene con Trasnoche Paranormal desde el más allá. El fenómeno de los chicos que recuerdan vidas pasadas fue estudiado en la Universidad de Virginia. No estamos hablando de relatos de internet, ¿eh? Investigadores como Ian Stevenson y el doctor Jim Tucker recopilaron más de 2.500 casos en todo el mundo y elaboraron 4 hipótesis sobre este misterio. El punto 1, la posibilidad real de una reencarnación o continuidad de la conciencia. La mente o el alma no muere, sino que se traslada a un nuevo envase biológico. En los chicos de entre 2 y 6 años, los filtros racionales, por decirlo de alguna manera, del cerebro todavía no están completamente desarrollados. Eso le permite al nene acceder a recuerdos de la vida anterior, de manera espontánea, como son los chicos. Hay una memoria genética o epigenética. La hipótesis biologista plantea que algunos traumas o experiencias intensas de ancestros quedan codificados a nivel genético y pueden activarse en el cerebro del chico como imágenes vívidas. Aunque esto no explica los casos donde no hay parentesco. ¿Qué dice la hipótesis genetista? El chico recuerda la vida de otra persona, de un ancestro de él, no la propia. Cuando el nene dice, me atropelló un auto, o bueno, me acuerdo hasta ahí, tal vez está hablando de su abuelo o de su padre, en el caso de que el padre haya muerto, ¿no? Digo, pensaba en el padre por la cercanía de una rueda de auto que no es algo tan antiguo. Pero, de todos modos, yo no estoy tan de acuerdo con esa mirada. ¿Hay una postura escéptica? Sí. El chico absorbe información de televisión, conversaciones de adultos, la olvida a nivel consciente y la reproduce creyendo que es un recuerdo propio. Pero también está la opción de la telepatía. La mente de un niño accede de forma inconsciente a una especie de archivo, reservorio de información universal y recrea la identidad sin necesidad de que exista una reencarnación real. Hay un caso de finales de los 90, pueden googlearlo. Con apenas 2 años, James Leininger empezó a tener pesadillas violentas donde gritaba «¡Un avión en llamas! ¡El hombre no puede salir!». Con el paso de los meses, el nene empezó a dar detalles técnicos imposibles para un nene de su edad. Detalles aeronáuticos, jugaba con aviones y señalaba piezas exactas, como el tanque de combustible auxiliar. Nombres y lugares, dijo que despegaba desde un portaaviones llamado Natoma Bay y que había muerto en combate contra los japoneses. Mencionó que su nombre anterior era James y nombró a un compañero de escuadrón, Jack Larsen. Hubo una comprobación. El padre, Bruce Leininger, un hombre profundamente escéptico, empezó a investigar los archivos de la Segunda Guerra Mundial, descubrió que el portaaviones Natoma Bay existió, que Jack Larsen era un piloto real sobreviviente y que solo hubo un único piloto del escuadrón abatido en ese combate, el teniente James Huston Jr. Su avión fue derribado exactamente como describía el nene. A los 6 años, el chico se reunió con la hermana anciana de Huston, a quien reconoció de inmediato y le reveló secretos íntimos familiares que no figuraban en ningún lado. ¿Cómo lo explican? Esta historia es real. 11-27-84-1073. ¿Vivieron algo así con algún chico de su familia? Si quieren escribir, trasnocheparanormal@gmail.com. Niños que recuerdan vidas pasadas.
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0: Y quisiera contarte otra historia de lo que me pasó a mí.
1: Por
0: O
1: favor,
0: sea,
1: pero ¿tu nombre cuál es?
0: mi nombre es Heraldo Héctor.
1: Heraldo, bienvenido, Heraldo, te escucho, escucho tu historia.
0: Bueno, o sea, primero yo te había enviado un audio, pero se escuchó todo mal, así con algún ruido, esa cosa. Y bueno, así que esto quiero contártelo en vivo.
1: Okay.
0: Bueno, hace unos meses atrás, mi vecino, que arreglaba televisores, esa cosa, radio, había muerto en un día lluvioso, en un día lluvioso, estaba todo nublado, estaba lloviendo, y él había salido de su casa. A mí me contaron esta historia, yo escuché así. Había salido de su casa, se había ido hasta la casa de su hermana. Ella andaba en bastón porque ya se sentía muy mal, andaba borracho. Siempre le tomaba y siempre le daba al cigarrillo.
1: Okay.
0: Y se fue hacia la casa de su hermana para no sé qué cosa. Y se fue ahí, había una moto y esa moto se le cayó encima, como me contaron a mí. Otros dicen que cayó un rayo grandote y se resbaló y se cayó y le agarró un paro. Y bueno, después de eso, 3 o 4 días después de su velorio también, yo había tenido un sueño. Yo había soñado con él. Yo vengo de una familia evangélica, de una familia cristiana. Mi abuelo es pastor, él es el encargado de la iglesia, mi abuela es pastora. Yo vivo con mis abuelos, mi mamá, mi hermana, mis tíos. Y bueno, había soñado yo con mi vecino. Es la primera vez que soñé con él y empecé a soñar con él, tenía la misma cara. Lo que algo notaba yo muy raro en mi sueño, porque era igualito a mi vecino, era mi vecino. O sea, muchos de acá del barrio le conocen como Bicho. Su nombre real es Francisco. Y bueno, lo que yo noté algo raro, muy raro en mi sueño, porque cuando empecé a soñar con él me dio un miedo. En mi sueño, dentro de mí me dio un miedo total. Lo que noté primero fue que cuando él entró, noté su camisa, que en la camisa de color naranja, lo mismo que llevaba él siempre, llevaba una camisa naranja, color anaranjado, medio rojo, rosado lento, y un pantalón largo, azul vaquero, que lo que él siempre usaba. Vino, se sentó y después me miró. Y sus ojos eran de color negro, es como que si estuviese hundido sus ojos. Y detrás de su espalda, yo no vi detrás de su espalda, sino que yo miraba de frente más. Detrás de su espalda vi como si algo se iluminaba, o sea, se iluminaba algo blanco. Es como que le brillaba algo, es como que le salía una luz detrás de su espalda. No tenía alas ni nada, y su ojo era de color negro. Y en su mano traía algo como una cabeza, algo de una cabeza calavérica,
1: Epa.
0: medio aplastado o algo así, lo que yo vi. Y bueno, ese hombre vivía solo, siempre vivió solo en su casa. A veces venía él en la iglesia porque mi abuela eso le invitaba. Había veces que él no venía, él venía, se sentaba atrás y al fondo, y cruzaba así sus dos piernas como las cruzara una mujer. Y prestaba atención, que se quedaba 5 o 10 minutos nomás y después ya se iba a su casa. Mi abuela era muy cercano a él, yo era muy cercano a él porque yo siempre me iba a su casa. Había veces que yo ya no me iba más. Era muy amigo de mi tío también, muy amigo de mi tío Hugo, que mi tío Hugo está enfermo, él no ve nada y quedó ciego, le agarró diabetes igual que mi abuela. Y eso. Y mi abuela siempre le daba un plato de comida. Él salía por ahí solo, tenía también su socio que venía ahí en su casa, a veces siempre se peleaban todos, había una discusión ahí y venía la policía y le sacaba al otro. Y el otro, ese mi vecino, que era el dueño de esa casa, le puteaba, le decía que se rajara de ahí. Y bueno, y después, pasando ya los días después que yo tuve ese sueño, me fui a la casa de mi vecino ese, y después me empezó a contar de la nada que en esa casa, ya a las 2, las 3 de la madrugada, su hija tiene una hija pequeña que tiene 4 años, se acuesta demasiado tarde en realidad, y me empezó

0: a decir que en la casa del vecino de Bicho se escuchaba voces. Era las 2, la 1, la 2 de la madrugada. Se escuchaba voz ahí como si alguien estuviese hablando. Como si alguien estuviese hablando. Escuchó también que alguien tosió ahí y que se reían ahí. Es como si estuviese. Y él salió a mirar. Me dijo que salió a mirar ahí. No había absolutamente nadie. Todo oscuro estaba. Y cuando, antes de eso, le hicieron todo rezo para que no se manifestara nada. Y le hicieron 3 rezos nomás. Y hasta ahí nomás ya terminó. No duró ni 4 ni 5 rezos su rezo, ni 5 días.
1: Y se pudo elevar seguramente. Gracias por contarnos la historia. Te mando un abrazo, Heraldo. Gracias. Cuando un desencarnado, bueno, lo hablábamos al principio del programa, ¿no? ¿Qué hay que hacer para que se eleven, para ayudar a esas almas a que se eleven o por lo menos no queden atrapadas en el lugar? Finalmente pudieron hacer que se eleve ese hombre, ¿no? Que había fallecido. A las 5:55 de la mañana me desperté desesperada y sin aire. Después de soñar con un hombre que conocía, 20 minutos después me llamaron para decirme que había muerto en un incendio. Soy Fernanda de Almagro y esto pasó hace muy poco, Héctor. Esa noche había dormido mal. Tuve pesadillas, sueños raros, imágenes mezcladas, pero entre todo eso apareció Eugenio. Eugenio tenía 79 años. Vivía solo y era dueño de un garage donde yo había guardado varias cosas personales porque no tenía lugar en mi departamento. Fotos de toda mi vida, ropa, cuadros, recuerdos. Esa madrugada soñé con él. No puedo reconstruir todo el sueño, pero Eugenio estaba ahí. De eso estoy segura. En un momento me desperté de golpe. Miré la hora, 5:55. Me faltaba el aire. Estaba tan agitada que me levanté y abrí la puerta que da a la terraza para respirar. Y cuando la abrí, me quedé quieta. A más o menos 1 metro de mí había un pájaro negro enorme. Yo lo vi como un cuervo. Estaba parado frente a la puerta, quieto, mirándome. Hice un movimiento. El animal largó un graznido muy fuerte, una vez, dos veces, tres. Ahí me asusté. Me acordé de que mi mamá tenía una superstición con estos pájaros y decía que había que insultarlos cuando aparecían. Y lo hice. Después pensé. Le saco una foto. Entré a buscar el celular. Tardé segundos. Cuando volví, ya no estaba. Te lo repito. Le quise sacar una foto. Entré a buscar el celular. Tardé segundos y cuando volví, ya no estaba. Cerré la puerta y traté de convencerme de que había sido solamente un pájaro. Pasaron 20 minutos, sonó mi teléfono, era una amiga que vivía cerca de Eugenio. Atendí y me dijo, Fer, Eugenio murió. Hubo un incendio. Me quedé dura, porque yo acababa de soñarlo, me había despertado sin poder respirar, eran exactamente las 5:55, había abierto la puerta y ese animal negro estaba parado ahí. Después me enteré de otra cosa. En el incendio también se perdieron todas las pertenencias que yo había guardado en el garage. Mis fotos, mis ropas, mi recuerdo. No puedo decir que una cosa tenga relación con la otra, pero tampoco puedo olvidarme de cómo pasó todo. El sueño, la falta de aire, las 5:55, el pájaro. Y 20 minutos después, la llamada. No sé qué opinan ustedes, Héctor. Mi historia es real.
2: Hola Héctor, hola, hola, hola audiencia, ¿cómo están? Mi nombre es Alan de Merlo
1: Hola,
2: y te voy
1: Alan.
2: a contar algo rápido que me pasó de chico. Habré tenido unos 8 o 9 años y estaba yendo a la colonia de la escuela, era de verano. Y me había encontrado un peluche del Chavo del Ocho Lo encontré, me gustó y lo traje a casa. Lo traje,
1: Uh-huh.
2: pasó una semana y me aburrió y lo tiré al patio. Y bueno, me resulta que ya me había aburrido mal y lo tiré al tacho. Saqué la basura y yo mismo vi cómo pasó el camión y se lo llevó. Bueno, y resulta que a los 4 o 5 días el peluchito aparece de nuevo en el patio de casa. Es querer o reventar. Y resulta que al lado del peluche, el lugar de donde lo encontré, al lado habían velas y todo eso, macumbería.
1: Uy, uy, uy,
2: Así que nada, querer o reventar. Saludos a todos.
1: mi suegra había muerto hacía menos de un día cuando una... Ah, esta ya la contamos. Semanas antes de que mi abuelo muriera, mi mamá me mandó una foto suya y yo lo vi muerto. Mi papá miraba exactamente la misma foto al lado mío y me juraba que estaba completamente normal. Desde chica en mi casa pasan cosas raras, Héctor. Se escuchaban pasos durante la noche, caían objetos, a veces parecía que algunas cosas se movían solas. Mi mamá decía que sentía presencias, pero yo de chica no entendía demasiado, hasta que crecí y empezaron a pasarme cosas a mí. La experiencia que más recuerdo fue con mi abuelo. Un día tuvieron que internarlo. Antes de que se subiera a la ambulancia, mi mamá quiso tranquilizarlo. No te preocupes, vas a volver pronto. Mi abuelo se rió y le contestó, no, yo ya no voy a volver. Nadie le dio demasiada importancia. Ese mismo día yo estaba lejos de mi casa con mi papá. En un momento escuché la sirena de los bomberos y sentí una puntada muy fuerte en el pecho. Instantáneamente me largué a llorar, pero mal, ¿eh? No podía parar, yo no tenía ninguna noticia. Nadie me había llamado y mientras lloraba, escuché la voz de mi abuelo. No puedo explicar de dónde vino, pero yo sabía que era él. Le dije desesperada a mi papá, escribile a mamá. Pregúntale qué pasó. Mi mamá respondió y mandó una foto de mi abuelo. Agarré el teléfono, la miré y me asusté, porque para mí mi abuelo estaba muerto. Se lo mostré a mi papá. ¿Qué estás diciendo? Si está normal. Mirábamos lo mismo. Él veía a mi abuelo vivo y yo no. Lo más extraño es que mi abuelo no murió ese día, vivió unas semanas más y finalmente falleció. Pero tiempo después me pasó algo todavía más directo. Yo estaba en la cocina de mi casa. Miré hacia una ventana y vi a mi tío. Estaba de costado, vestido de blanco, mirando hacia afuera. Yo sabía perfectamente que era él. Duró apenas unos segundos, desapareció. Y minutos después llegó la noticia, mi tío había muerto. Ahí empecé a pensar nuevamente en todo lo que había pasado desde chica, porque durante años pensé que esas cosas solamente le ocurrían a mi mamá, hasta que empezaron a pasarme a mí. Y hay una pregunta que todavía no puedo responder. ¿Por qué vi a mi abuelo muerto semanas antes y a mi tío apenas minutos antes de recibir la noticia? Mi historia es real.
3: Hola Héctor, ¿cómo va? Soy Dai de Rosario.
1: Hola, Dai.
3: Te quería contar mi historia que me pasó cuando vivía hace unos años en San Nicolás. Resulta que estábamos durmiendo con mi pareja y me despierto porque, ¿viste cómo te sentís observado de la nada? Es como cuando sentís que alguien se te va a acercar. Bueno, tuve esa sensación, pero no había nadie. O sea, se notaba que por la luz de que entraba por la ventana que no había nadie. Y de repente escucho arrastrarse la puerta. Justo en esa época se nos había caído la puerta en la pieza, entonces para abrir el marco, entonces para abrirla y cerrarla, se arrastraba, ¿viste? Y digo, oh, debe ser el perro que entró. Y el perro siempre entraba y se metía bajo la cama. Y cuando escucho la puerta, no escucho las uñitas abajo de la cama como siempre, sino que escucho al perro ladrar en el living. Y cuando me arrimo a ver qué onda, la puerta no estaba abierta, estaba cerrada. Así que, y el perro ladrando con toda en el living. Así que bueno, no volví a dormir. Tampoco volví a esa casa, así que nunca supe ni me voy a enterar qué pasó ahí. Saludos.
1: Saludos, Héctor, saludos desde Mendoza, saludos a la gente linda que se va sumando. Héctor, esto que te voy a contar me pasó en 1995, en el mes de noviembre, y fue en Campo de Mayo, en la escuela de suboficiales Sargento Cabral. Yo entré de guardia un viernes por la tarde, casi de noche, y luego de que el jefe de grupo arme la guardia, me fui a dormir. A las 0 del día siguiente, entro y al poco tiempo de hacer el relevo, comienzo a ver a lo lejos movimientos. Me puse muy nervioso. Vi algo muy loco. Si querés, te lo cuento en vivo. Sí, obvio. O mandanos un audio. Héctor, buenas noches. Saludos, saludos. Gracias. Te llamamos. En vivo. ¿Hay alguien por ahí? Creo que es Nadia, que tenía una historia paranormal para contarnos. 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Y les paso. Hay más. Hola, buenas noches.
4: Hola Héctor, ¿cómo estás?
1: Muy
4: Mira, yo
1: bien.
4: quería contar mi historia. Yo hace como 4 años que soy tarotista. Cabe resaltar que antes de ser tarotista siempre me pasaron cosas raras, cosas inexplicables, cosas que siento, cosas que sueño o tengo presentimientos o tengo alguna especie de parapsicología. Porque no está comprobado, pero yo creo que sí, yo no desarrollo bien todo este tema del ocultismo porque me da miedo. Terminé siendo tarotista por ciertas cuestiones. Bueno, ahora, el tema es que cuando yo empecé en este mundo del tarot, yo tenía hace muchos años que estuvo conmigo, yo tenía un gato que se llamaba Tavo, que era un gato blanco. Bueno, yo empecé todo este tema de tirar las cartas, hacer trabajos energéticos y pasó como 8 meses desde que yo había empezado con eso y mi gato fallece. Yo lo amaba con toda mi alma, él era mi compañero, estaba conmigo, sentía que me protegía. Bueno, había fallecido, yo estuve mucho tiempo mal y también me pasaban otras cosas con mi expareja de que no estaba pasando un buen momento y yo me volví a mi provincia, yo soy de la provincia de Salta, vivo en Buenos Aires. A todo esto, cuando volví en mi casa, siempre hubo situaciones raras, personas, entidades que siempre tuvieron una molestia, siempre molestaron en mi casa. Una noche mi mamá me dice, ¿querés dormir conmigo? Y bueno, no, para charlar, ponernos al día, hacer una especie de pijamada. Entonces yo me quedo a dormir en su pieza, en su cama. Ese día yo me quedé a dormir ahí. Voy a aclarar que cuando yo viajo a Salta no me gusta dormir en la casa de mi mamá. Duermo en la casa de mi tía, que vive al frente. No me gusta por toda la carga energética que tiene y yo nunca puedo descansar. Entonces, una noche, bueno, esa misma noche que ella me pide de que yo me quede a dormir con ella, yo empiezo a soñar con mi gato. Y era todo real porque era la misma pieza de mi mamá. Y yo me levantaba hacia la puerta de mi mamá y le decía a mi gato, Tavo, mi gato era completamente blanco, era todo blanco mi gato. Y yo le hablaba y le decía, Tavo, ¿qué te pasa? ¿Qué tenés? Porque él estaba con todo el pelo encrespado y estaba maullando y gruñendo, digamos, hacia la pieza donde yo dormía antes, donde era mi pieza. Y él miraba la pieza y estaba oscura y la puerta abierta. Entonces, en eso él se puso en guardia y empezó a salir una criatura del que era mi habitación. Y era una especie de humanoide y yo lo
1: No.
4: miraba desde los pies a la cabeza y tenía una forma de las patas patas eran tipo como de cabra o como de caballo. Yo lo recuerdo
1: Ay,
4: como
1: no.
4: que no pude prestarle bien atención, pero sé que tenía las piernas peludas
1: Qué
4: y las patas
1: impresión.
4: de cabra o de caballo, ¿sí? Y arriba era una especie de humanoide, pero toda peluda y tenía unos cuernos, o sea, era como una salida de película. Y en eso él como que quería avanzar hacia mí muy lentamente, paso a paso, y mi gato Tavo, él saltó hacia él y él empezó a pelear con esta bestia y se perdieron en la habitación. Y yo le gritaba y no me animaba a entrar a la habitación. Y ya cuando yo hice unos pasos hacia adelante para entrar y poder sacar a mi gato, ahí es que yo me empiezo a despertar.
1: Uy, se cortó ahí el audio. No, sigue, sigue.
4: Me empiezo a despertar y siento que mis piernas me estaban tirando desde la cama de mi mamá, me estaban tirando para debajo de la cama o para arriba, una especie de levitación. Y yo empiezo a gritar y a patalear y a gritar, y mi mamá se despierta y me abraza y me dice que qué me pasaba, prendió la luz, me abrazó, me besó, me calmó. Ella tenía el corazón palpitando muy fuerte, yo estaba toda transpirada y me preguntaba qué me pasaba. Toda la noche no pude dormir. Al otro día mi mamá tiró agua bendita, le conté todo lo que me había pasado, y yo siento que perder a mi gato de esa manera, de como yo la que yo la, la lo perdí, siento que fue el precio por empezar todo este tema del tarot. Siento que es un precio muy grande porque yo lo perdí y lo amaba muchísimo, porque siento que cuando uno se convierte en la compañía de alguien es muy, muy doloroso perderlo. Y bueno, esa fue la última vez que yo pude soñar a mi gato en que él me defendía. Y bueno, siento que ese es el precio por haber empezado el tarot, de haberlo perdido a él.
1: No, no siento del todo que sea consecuencia una cosa de la otra, ¿no? O sea, no, no lo siento del todo, pero tampoco quiero decir que mi palabra es más importante que la tuya, ¿no? Por eso digo, te doy mi mirada. Pero me permito dudar si tiene que ver con eso. Lo que creo es que ciertos manejos de las energías paranormales, cuando hacemos rituales como el ritual de la copa, cuando hacemos rituales como el ritual de la ouija, ahí sí empezamos a manipular energías que no conocemos, le abrimos la puerta a energías oscuras que no conocemos, no es un juego y verdaderamente autorizamos a que entren a nuestro plano o a nuestro campo energético. Porque además usamos el tacto, tocamos la copa, tocamos el puntero de la ouija, ¿no? No es un juego. No son un juego.
5: Todos creían que esa muñeca de trapo encerraba el espíritu de una niña fallecida. Finalmente descubrieron la verdad. Un demonio quería atormentarlos. 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
1: Gracias, gente. Gracias por estar en vivo, ¿eh? Gracias por acompañarnos. La primera vez pensé que era una chica volviendo de una fiesta. Minutos después vi algo de casi 2 metros agacharse en medio de la oscuridad y empezar a saltar hacia mí. Esto me pasó hace unos meses. Yo vivo bastante lejos de la ciudad y para ir a trabajar tengo que caminar varias cuadras hasta la autopista, donde me pasa a buscar la traffic de la empresa. Cuando me toca entrar a las 6:30 de la mañana, es complicado porque salgo de casa cerca de las 5. A esa hora está todo oscuro. Hay pocas casas, casi no hay iluminación. Y además es una zona donde tenés que estar atento porque han robado varias veces. Ese miércoles salí como siempre. Apenas cerré la puerta del departamento, sentí algo raro, no lo puedo explicar mejor. La calle estaba demasiado tranquila. Y había un olor dulce muy fuerte, como perfume. Me llamó la atención porque no había nadie cerca, pero Iba apurado y seguí caminando. A las pocas cuadras vi venir a una chica de frente. Y eso me pareció raro. Serían las 5:00 de la mañana, un miércoles. Hacía muchísimo frío y ella venía sola. Estaba vestida como si acabara de salir de una fiesta. Y casi sin abrigo. Cuando nos cruzamos me miró, pero no fue esa mirada rápida que uno le pega a alguien cuando pasa por el lado. Me clavó los ojos. Me siguió mirando mientras caminaba. Me incomodó muchísimo. Pensé, esta chica está drogada. Aceleré el paso. Después de caminar unos metros, miré hacia atrás. No estaba, desapareció. Y eso fue lo primero que realmente me preocupó, porque ahí no había ninguna casa, no había negocio, no había una esquina cerca. No tenía dónde haberse metido tan rápido. Seguí caminando. Ya no estaba tranquilo. Un poco más adelante empecé a sentir que alguien me estaba mirando. Me daba vuelta, nada. Seguía. Otra vez esa sensación. Como la zona es insegura, pensé que quizás alguien me venía siguiendo para robarme. Cuando estaba a pocas cuadras de la autopista, escuché un grito. Fuerte, pero no parecía humano. Era un sonido parecido al chillido de un chancho o de algún animal lastimado. Me di vuelta y ahí la vi. A varios metros había una figura parada. Parecía una mujer, pero era altísima. Fácil 2 metros. Me quedé quieto intentando entender qué estaba viendo. Pensé que podía ser un árbol, una sombra, cualquier cosa. Hasta que eso se movió. Sentí que se había dado cuenta de que yo la estaba mirando. Se agachó y empezó a saltar. No a caminar, a saltar. Ahí no pensé nada más. Salí corriendo. No miré atrás ni una sola vez. Sentía el corazón golpeándome en el pecho y estaba convencido de que en cualquier momento iba a escuchar eso atrás mío. No sé cómo hice, pero llegué a la autopista. Cuando vi los autos, las luces y la tráfico acercándose, sentí que podía respirar de nuevo. Subí, no dije nada. Cuando llegué a la fábrica, los guardias me preguntaron qué me pasaba porque estaba completamente pálido. Les dije que me sentía mal. No quería contar lo que había visto. En la zona donde vivo, siempre se habló de brujas. Historias de mujeres que aparecen de noche, animales raros y cosas que supuestamente cambian de forma. Yo siempre pensé que eran cuentos para asustar chicos. Después de esa madrugada dejé de reírme. Ahora, cuando entro temprano, prefiero caminar por otro lado, aunque sea más largo, porque todavía hay algo que no puedo sacarme de la cabeza. La chica que me crucé primero y esa cosa que se me apareció después. Mi historia es real.
6: Hola Héctor, ¿cómo estás?
1: Hola.
6: Buenas noches.
1: Buenas.
6: Soy José. Lo que te voy a contar ahora me pasó en el año 1995. Yo estaba en la Escuela de Oficiales Sargento Cabral, Campo de Mayo, en la Compañía de Comunicaciones. Y allá por el mes de noviembre, una de las últimas guardias del año ya, y de aspirante de primer año, entramos de guardia con mi sección y mi jefe de grupo. Uh-huh. Vamos destinados al puesto 2, porque los otros puestos ya se habían cubierto todos. Y había sido algo medio raro, porque esa guardia, no habían momentos previos a entrar de guardia, no habían pasado cosas. No habían pasado cosas al grupo que entraba de guardia. Y bueno, nadie había dicho nada, nadie dijo algo al respecto a lo que habíamos visto y habíamos escuchado. Si bien siempre en esos lugares se escuchan cosas por diferentes cuestiones, entramos de guardia. El jefe de guardia armó la guardia, la distribuyó en 2 grupos. El primer grupo entró a tomar servicio, entró apostado, como se dice, y el segundo grupo nos mandó a descansar, a dormir. A las 12 de la noche nos levantan, nos higienizamos, tomamos algo medio rápido y entramos a hacer los relevos de los compañeros que estaban apostados. A mí me toca una zona, una arboleda, que estaba muy lejos del puesto, y cuando hago el relevo, se me acerca mi compañero y él me dice que no deje de mirar hacia el triángulo, ¿no?, que teníamos asignado, porque a él le había parecido que había visto algo. Y bueno, yo le dije, digo, ¿cómo no avisaste? No hice porque me pareció, pero yo lo sentí muy nervioso, muy... No era normal. Bueno, listo. Perdón. Hicimos los relevos, se fue. Y me pongo a mirar, no sé si fue la imaginación, lo que él me dijo, y a los pocos minutos de eso, que iba transcurriendo la guardia, a lo lejos empiezo a ver movimientos, cuerpos, personas, si se quiere, como que iban y venían, y después me pongo a pensar que era imposible, porque había un alambrado, había una cuestión de cercos que no se podía pasar por ahí. De inmediato tomé una posición que siempre nos enseñaban en la escuela, en caso de algo que podía llegar a pasar, y me quedo mirando hacia ese lugar muy detenidamente. Cada vez se veían más cosas, y sin darme cuenta me doy vuelta y veo una persona, porque fue una persona muy cerca mío, y yo creo que me había asustado. Y llegué a un punto de pedir una señal de reconocimiento, que se llama, que se dice, alto, alto, ¿quién vive? Y no, nadie contestó. Y esa persona, eso es lo que yo vi, desapareció. Todo esto fueron segundos, pero para mí fue eterno, eterno. Al poco tiempo de eso veo que venía mi relevo, se hizo el relevo, le transmito a mi compañero lo mismo. Pido hablar con mi jefe de grupo, me dice que no podía, que en ese momento estaba ocupado, que estaba haciendo cosas. Poco después amanece, vuelvo a pedir con el jefe de grupo, me dice que sí, que vaya, que le diga qué es lo que pasó. Entonces le comento. Entonces me dice, no, aspirante, mire, quédese tranquilo, en ese lugar siempre se ven cosas. Bueno. Y yo insistía que para mí no fue. Y me dice, bueno, vamos hacia el lugar. Fuimos hacia ese lugar. No, estaba todo normal. Y mi jefe de grupo lo que me termina de confirmar, que en años anteriores a eso había entrado por ese lugar, en la época de la dictadura, hubo un enfrentamiento. Mataron a esa gente que entró, y de ahí, para la fecha, y calculo que se debe seguir viendo, se ven cosas. Te puedo asegurar, Héctor, que esa zona es una zona que cuando uno pasa por ahí sentís frío, parece que entras a un freezer. Sea de día, sea de noche, es muy, pero muy, muy raro. Muy raro, es algo... Y lo que yo vi esa noche fue una persona que estuvo al lado mío, a metros donde yo estaba, y que de la nada desapareció. Eso es lo que quería compartir con todos ustedes. Gracias.
1: Te mando un abrazo. Qué impactante historia, ¿no? ¿Están en vivo con nosotros? Si quieren salir al aire, ya saben a dónde escribir. Esto me pasó llegando al trabajo, cerca de la 1:45 de la tarde. Era pleno día. Yo iba manejando sola, como cualquier otro día. Delante mío venía otra compañera de trabajo en su auto. Llegamos prácticamente juntas. Cuando bajamos, se acercó y me preguntó: Andrea, ¿con quién venías en el auto? La pregunta me descolocó. ¿Cómo con quién? Con nadie. Vengo sola. Ella me miró seria y me dijo: no, yo vi una chica sentada en el asiento del acompañante. Me quedé helada. Le pregunté cómo era y me dijo que había visto claramente a una chica con una campera negra viajando al lado mío. Yo inmediatamente miré hacia adentro del auto. En el asiento del acompañante estaba solamente mi mochila, nada más. No había llevado a nadie, no había dejado a nadie en el camino. Había salido sola y había hecho todo el recorrido sola. Pero mi compañera estaba convencida de lo que había visto. Y ahí fue cuando realmente me asusté. Porque no era la primera vez que alguien me decía que había visto a una persona conmigo cuando yo estaba sola. Eso fue lo que más me quedó dando vueltas. Porque una confusión puede pasar. Un reflejo en el vidrio, una sombra, la mochila, cualquier cosa. Pero cuando distintas personas empiezan a decirte algo parecido, ya no sabes qué pensar. Y desde ese día, cada vez que me subo al auto antes de arrancar, miro el asiento del acompañante. Está vacío. Por lo menos yo lo veo vacío. Gracias. Mi historia es real.
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1: Estoy cada vez más feliz de hacer este programa con ustedes. Creo que estamos cada día, cada programa, abriendo más puertas y haciéndonos nuevas preguntas y teniendo respuestas. ¿Quién habla por teléfono? Hola, buenas noches.
8: Hola, ¿cómo estás? Mi nombre es Nadia.
1: ¿Qué tal, Nadia? ¿De dónde sos?
8: Soy de Buenos Aires, pero vivo en Mendoza.
1: Estás en Mendoza, bueno, bienvenida y te escuchamos, escuchamos tu historia.
8: Bueno, mira, te cuento. Yo compré una casa en Godoy Cruz, Mendoza. Y lo primero raro que me pasó fue que mi hijo fue muy como reticente a estar en la casa. Desde el momento uno, él tenía como miedos y además una percepción muy rara de energías que había en la casa. Un día lo voy a bañar y lo que me pasa es que mi hijo veía cosas que yo no veía. Él se va a bañar en un baño de bañera y empieza a mirar una persona y me dice: mamá, esta persona se va a morir, se va a morir, se va a morir. Y yo le digo: ¿pero quién es? Y me dice su nombre, y me lo da con nombre y apellido. Al día siguiente hay un accidente en una rotonda, lejos de casa, donde muere un hombre, que desgraciadamente es chocado por un auto, un hombre que venía caminando es chocado por un auto. Bueno, mi hijo lo veía sin ojos. Bueno, el hombre resulta que se le desfigura la cara. Bueno, esa fue como...
1: O sea, todo lo que tu hijo vio, quizá un poco abstracto, terminó pasando. Se cortó la comunicación. Justo terminó pasando. Ay, Dios. Cuando los chicos también, ¿no?, se conectan con el plano paranormal. Y además, el chico no se reprime lo que ve. Te lo dice. Lo que genera quizá también esta preocupación de no saber qué hacer, ¿no? Héctor, me encanta tu programa. Siempre lo escuchamos en casa. Te quería contar algo que me pasó cuando tenía 8 años. Un verano estábamos cuidando la casa de mi tío abuelo, una casona muy grande y vieja en Palomar. Uno de los días fuimos y estaba la puerta abierta y la alarma apagada. Nos pareció raro porque solo mi tía sabía la contraseña, pero no le dimos mucha bola. Entramos al living para pasar al resto de la casa. Hay que pasar por un pasillo que da una escalera que lleva a los cuartos y ahora estaba cerrada desde adentro. Nos asustamos, pero mi tía, que había vivido ahí toda su vida, se subió por el balcón, trepó al altillo, bajó las escaleras y abrió la puerta. Revisaron todo el lugar y no encontraron que faltara nada. Entonces nos olvidamos del tema. Jugamos a la pileta con mis primitos todo el día y cuando se hizo de noche le dije a mis primos de subir e ir al cuarto de mi tío a ver la tele. Subimos y todo fue bien. Hasta que a mí se me ocurrió jugar con la ropa de mi tío. Abro el armario y estaba lleno de ropa. Miro abajo y veo unos pies descalzos que dan un paso. Eran unos pies chiquitos. Entré en pánico. Cerré la puerta y le dije a mis primitos de ir a jugar abajo. Apenas bajamos, le dije a mi tía que había alguien en el armario y justo se cortó la luz. Mi tía fue con la linterna a la habitación y cuando revisa el armario no había nada. Pero todas las puertas de arriba estaban cerradas con traba y lo mismo las ventanas. Nunca supimos qué fue, pero me quedó el recuerdo de los pies ahí. ¿A alguien más le pasó algo similar? Ay, Dios mío. ¿Quién habla por teléfono? Buenas noches. Hola, hola, ¿tu nombre?
9: Sí, mi nombre es Ángel.
1: ¿Qué tal, Ángel? ¿De dónde sos?
9: De Capital Federal, Belgrano.
1: Hola, bienvenido Ángel, te escuchamos, escuchamos tu relato.
9: Bueno, nada, ayer lo estaba practicando, recordando, porque es algo, es una experiencia que tuve, lo cual no me gusta mucho recordar porque los eventos que viví fueron muy, muy jodidos. Uh-huh. Y bueno, ayer trataba de recordar como a decir, bueno, a ver cómo lo relato, para que no sea extenso ni tampoco se pierda, ¿no? Pero empiezo como una intro, ¿te parece?
1: Dale, sí, claro, contanos tranquilo.
9: Bueno, mira, esto surgió hace ya más de 10 años. Yo estaba en pareja en su momento y vino una familia del Chaco, la familia de mi ex es oriunda del Chaco. Ajá. Uh-huh. Y una familia, o sea, matrimonio con sus 5 hijas, vinieron ya grandes, vinieron a probar suerte a Buenos Aires, porque allá en la provincia no estaban teniendo. El jefe de familia, el tío de mi ex, yo lo conocí ya, era muy buena persona, gente muy buena, que bueno, no había tenido suerte. Vinieron a probar acá. Me propuso, porque yo hago mantenimiento de consorcios, y me propuso una propuesta de laburo, a ver si podíamos hacerla funcionar. Le pusimos ganas y bueno, no surgió. Lo que vi, a este hombre le estaba yendo mal. Yo vi que intentó otras cosas, no le funcionó. Él tiene un hobby, que era hacer artesanías. Uh-huh. Con madera, qué sé yo, cosas, un tipo que se da con manualidades, entre otras cosas. Es una persona muy instruida a nivel construcción, hasta incluso en la política. Y bueno, entre charlas me dice, hablando de todo un poco, una comida, me dice, Edu, me dice... Ángel, me llaman Edu. Me dice, Edu, mirá, yo tengo este objeto, me dice, que me gustaría ver si vos los podés vender, ya que vos vivís en Buenos Aires, por ahí en San Telmo, algún lugar de esos, y por ahí le podés sacar algo, no sé, algo de valor. Me dice, sí, muéstrame, le digo. Y bueno, saca de una bolsa blanca de nylon, toda envuelta, y saca lo que es un machete. Ajá. Con una vaina. Todo el machete, el clásico machete que se usa para cortar pasto, el mismo, pero trabajado artesanalmente. Uh-huh. De particular esto, que donde uno agarra la empuñadura, estaba toda revestida con esa plastilina de artesano, y tenía incrustado el hueso una quijada, que por el tamaño decían que podía haber sido de un chico.
1: Uf.
9: Que tenía ahí. Y después tenía un caracol, medio tirando a lila, me acuerdo, y incrustado muchas piedras preciosas. Eso era lo que era donde el mango del cuchillo, de la hoja. Y después la vaina, donde cubre la hoja, es donde tenía más el trabajo elaborado. Estaba toda revestida en esa masilla de artesano y tenía en el centro de ambos lados cuero de víbora, me acuerdo. Y en una de las caras tenía como un rostro así, no diabólico, porque no tenía cuernitos, me acuerdo que no tenía cuernitos, pero era como una figura con una boca abierta, y en la boca tenía incrustado dientes. Y que por el tamaño pareciera ser no de un diente de una persona adulta, pareciera algo. Ellos decían que por ahí era de mono, no sé, de un animal pequeño, pero parecía diente de persona, de un chico. También tenía cuero con pelo, podía ser de algún animal, de una liebre, de algo, como decorando todo lo que es el rostro y demás. Y también incrustada muchas piedritas preciosas. Artesanalmente, de vista, estaba muy bien trabajado. Y él me cuenta que él se lo compró a un hombre en un bar que estaba ahí en la provincia, y que se lo compró muy barato, y que él le vio el valor artesanal. Le gustó, lo tocó, claro, así, claro. Qué sé yo. Y me dijo, sí, me gusta, te lo compro, no sé, por decir plata de hoy, 200 pesos, algo. Y el valor de un trago, supongamos. Y bueno, él se lo trajo consigo. No sé cuánto tiempo lo tuvo él, ese dato no lo sé. Cuestión que lo trajo a Buenos Aires, y hasta que se dio la oportunidad de la charla y me lo mostró. Y yo, así como me lo dio, yo también quedé impresionado con todo el trabajo, qué sé yo, me impresionó un poco por todas las supuestas componentes que tenía el trabajo. Así como me lo dio, lo envolví y lo guardé en mi dormitorio, en el placar, en la parte de arriba, donde tiene un sector uno que guarda las cosas y ahí queda, como una especie de baulera. Y ahí lo guardé. Y ahí quedó. Después este hombre, ¿qué pasó? Siguió con su vida, intentando a nivel laboral, y hasta que no dio más, y decidió volverse a provincia. Él y las hijas. Dos de las hijas se quedaron en Buenos Aires, una hizo pareja, y la otra quedó viviendo conmigo y con mi ex unos meses, hasta que después se terminó volviendo al Chaco también. Cuestión que a esta gente le empezó a ir bien. Empezó a ir muy bien, ¿viste? En la provincia se acomodaron, ¿viste? Como que la suerte le cambió con el tiempo, no de golpe, y le empezó a ir bien, y de ahí que se quedaron hasta el día de hoy. Y por lo que vi, pues yo sigo en contacto con ellos, muy poco, pero veo su vida y les va bien, les va muy bien.
1: ¿Qué pasó con ese objeto, che?
9: Bueno, eso quedó en mi departamento. Y ahí empezaron una serie de eventos. Yo me separé, me terminé de separar, ya mi relación venía como en caída. Y me terminé separando. Mi ex se terminó yendo con mi hija. Yo me quedé solo en el departamento. Y ahí empezaron a aparecer muchos eventos. No todos los días, sino una vez por semana, una vez cada dos semanas. Lo primero fue escuchar silbidos desde el balcón. Yo no tengo un balcón, tengo un balcón aterrazado. Es todo el ancho del departamento. Yo en el dormitorio tengo una puerta balcón. Y siempre bajar la persiana, y estoy en el último piso, en un octavo piso, y escuchaba silbido, como que me llamaban así de una y de dos veces, un silbido así como si estuviese, pero patente. No lo escuché ni de lejos ni algo como me pareció, no, era un silbido. Me pasó dos veces, no me llamó la atención, pensé que era algo de una obra ahí cerca, vecina, algún ruido de eso, pero me quedó ahí dando vueltas. pasaron las semanas, no, la verdad que no fui anotando qué tiempo pasó, y después lo que empezó a pasar fue el tema de la de una presencia, uh-huh. Que yo tengo un ritmo laboral bastante largo en el día, y más a esa edad, que era medio pendejo, me la pasaba todo el día laburando. Y llegaba a la noche, 8, cortaba, comía algo, y a las 9 ya estaba en mi cama.
1: Bueno, te mando un abrazo, che, se hizo largo, pero entendimos un poco por dónde iba la historia, de que a partir del momento en el que hicieron ese trueque con ese objeto, cambió la suerte, ¿no? El hombre que tenía ese objeto tan extraño, con todos esos elementos macabros, cambió su suerte para bien. El que se desprendió del objeto empezó a tener buena suerte, buena fortuna. Y este muchacho que recibió ese objeto y lo guardó en su casa, perdió a su mujer, se separó y empezó a tener eventos sobrenaturales. Historias reales.
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11: Hola Héctor, buenas noches. Buenas noches a todos. Quería comentarte con respecto al tema de hoy. Cuando mi nena, que hoy tiene 5 años para 6, tenía 2 años, ella, mientras que yo la bañaba o cuando le daba de comer, en ciertas oportunidades diferentes, ¿no es cierto? Ella me supo decir, ¿te acordás cuando yo era tu mamá? Me decía. Y yo le seguía la corriente porque la verdad que me gusta todos estos temas, ¿no? Y entonces en la charla donde yo le seguía a ella, ella me dice, sí, yo era tu mamá, íbamos caminando por la calle con el carrito de bebé, entiendo yo, uh-huh. Y nos choca un auto donde ella muere. Y da la casualidad que mi nena, ella estuvo internada antes de cumplir el mes, porque tenía como manchas en la piel, y bueno, solita se fueron, se le hizo muchísimos estudios de todo tipo, para ver, digamos, si ella tenía algo, no sé, no había nada raro, o sea, simplemente se le fue con... Al año, no, 2 años también por ahí tenía manchita, tenía en la cabeza, tenía por los brazos, tenía por uh-huh. también por la espalda, tenía en los pies, en ambas raro, piernas ¿eh? Y en los pies. Así que por ahí, si se quiere, también toma como color lo que ella me decía. Hoy por ahí no se acuerda de nada, pero claro. Bueno, eso es lo que nos pasó a nosotros con mi nena. Buenas noches.
1: Buenas noches, está escuchando Alejandro Morgan, el parapsicólogo.
12: Estoy escuchando que estabas luchando con ese de la oscuridad que no entiendes nada. Pobre pibe, no entiendo un carajo. No estoy viniendo de limpiar unas IPFs. Estoy de cañuelas.
1: Está ahí en tránsito escuchando Morgan. No sé a quién hizo referencia con el de la oscuridad. ¿Un audio era? No sé a quién hizo referencia. Che, estas marcas que tienen los nenes de vidas anteriores me parece sumamente asombroso y perturbador al mismo tiempo. ¿No? En 2016 vi una criatura al costado de la ruta de los 7 lagos, dice el oyente. Y todavía hoy no puedo explicar lo que era, Héctor. La vi de frente, con las luces del auto encima, y estoy seguro de que esa cosa también se dio cuenta de que yo la estaba mirando. Soy del Bolsón. Aunque actualmente vivo y trabajo en Capital, soy técnico panadero. En ese momento todavía vivía allá y había viajado hasta Zapala, en Neuquén, para visitar a mi papá. Pasé el día con él y a la noche emprendí el regreso hacia el Bolsón. Yo conocía bastante bien esas rutas. Normalmente hacía otro camino, uno que usaba siempre, pero esa noche, no sé por qué, decidí volver por la zona de los Siete Lagos. Era tarde. Ya había pasado la medianoche y yo venía manejando bastante rápido porque conocía el lugar y prácticamente no había tránsito. Cuando estaba en el tramo entre Villa La Angostura y Bariloche, empezó a bajar niebla. Al principio era poca. Después, se puso cada vez más espesa. Tuve que bajar mucho la velocidad. En esa zona hay animales sueltos, ciervos, zorros, pumas. Yo sabía que podía cruzarse cualquier cosa. Hasta puse las balizas, prendí luces auxiliares, seguía despacio. Llegó un momento en que veía solamente unos metros para adelante. Yo iba muy atento mirando la ruta y también a los costados. Y ahí lo vi. Del lado derecho, entre los pinos, apareció algo. Primero pensé que era un animal. Frené un poco más. Pero cuando las luces del auto lo iluminaron bien, entendí que eso no era ningún animal que yo conociera. Tenía una cabeza parecida a la de un perro, pero no un perro normal. Era una cabeza larga, muy parecida a esas representaciones egipcias que uno ve de Anubis. El cuerpo, desde el cuello hasta la cintura, parecía humano. Y las piernas no. Las piernas eran grandes, con una forma parecida a las patas de un caballo. Yo lo estaba viendo perfectamente, no fue una sombra. No fue algo que crucé rápido, estaba ahí, quieto entre los árboles, y hubo algo que me dio todavía más miedo. Me estaba mirando. Yo frené casi por completo, no sé por qué lo hice. Supongo que mi cabeza necesitaba entender qué estaba viendo. La criatura avanzó un poco más hacia la ruta. Ahí sentí un frío terrible. Tenía la calefacción del auto encendida. Pero empecé a temblar igual. Sentía las manos duras, agarrando el volante, y el corazón me latía rapidísimo. Entonces, puse las luces altas. La iluminé de lleno. Y en ese momento salió corriendo, pero no a la ruta. Se dio vuelta y se metió entre los pinos. Desapareció en el bosque. Yo no esperé absolutamente nada. Aceleré y me fui. Durante varios kilómetros, seguí mirando por los espejos porque tenía miedo de que apareciera otra vez o de que esa cosa estuviera siguiéndome. Conozco un ciervo, sé cómo se mueve, sé cómo refleja los ojos cuando lo iluminas. También conozco los animales de la zona. Eso que vi no era un ciervo, no era un puma, tampoco era una persona. Hasta el día de hoy no sé qué apareció esa madrugada al costado de la ruta, solamente sé una cosa. Yo lo vi, y eso también me vio a mí. Esta historia es real.
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1: Gracias por sus historias, gracias por sus relatos. trasnocheparanormal@gmail.com. Ahí estamos en vivo. Si quieren escribir, trasnocheparanormal@gmail.com. Si quieren enviar audios, 11-27-84-1073. Si están escuchando El Aire de la Pop, 11-27-84-1073. Buenas noches, estás ahí. Dani es tu nombre, ¿no? ¿Cómo te va?
13: Sí, Dani, ¿todo bien?
1: Bienvenida, Dani, ¿de dónde sos?
13: De Mar del Plata.
1: De Mar del Plata. Bueno, estás en el aire, te escuchamos tu historia.
13: Dale, buenísimo. Mirá, estoy acá con mi pareja y le estaba comentando que no sabía cómo contarte el relato, porque la verdad, venían pasando un montón de situaciones. Te cuento del principio lo más resumido posible. En abril del año pasado me mudé a un departamento de dos ambientes y todos los ambientes, tanto la cocina y demás, daban al contrafrente, al mar, digamos. Uh-huh. Bueno, cuando ingreso a

0: Al pasar de los días, se empieza a sentir como una tensión en el departamento. Un día, una noche, estaba durmiendo con mi pareja y tuve una parálisis del sueño. Obviamente no te puedes mover, no puedes hablar, nada. Yo sentí que me quería mover como para llamar a mi pareja, que la estaba pasando muy mal en esa situación. Y a todo esto empiezo a sentir como que me empiezo a dormir nuevamente y como que empiezo a tener un sueño bastante heavy. A todo esto logro dormirme, entre comillas, pero logro ser consciente de lo que estaba pasando. No sé si me
1: Okay,
0: explico,
1: para
0: es medio
1: en
0: raro.
1: el sueño vos sabías que era un sueño.
0: En el sueño yo sabía que era un sueño,
1: Okay.
0: pero primeramente, como te digo, tuve esa parálisis del sueño. A todo esto me empiezo a sentir como incómoda, me doy vuelta para dormir del lado derecho. Bueno, logro conciliar el sueño, digamos así, de esa manera, y siento algo raro, como una energía rara. Abro los ojos y había una chica sonriendo, o sea, se le veía una sonrisa
1: Ay,
0: maléfica.
1: Dios.
0: Sí, a todo esto estaba todo cerrado, todas las persianas cerradas, teníamos la puerta cerrada, eso. Abro mis ojos y veo a esa chica sonriendo con una sonrisa súper maléfica. Trato de cerrar los ojos y decir, esto es un sueño, pero no fue real. Y fue muy vivido en ese
1: Claro,
0: momento.
1: claro.
0: A todo esto, en el departamento siempre se sintió, al principio no, estaba como todo bien. Pero fueron pasando situaciones desde la luz blanca esa, hasta que después yo me empecé a sentir como observada. El departamento ya de por sí era como fresco, pues está frente al mar. Pero esa situación de la chica fue como medio extraña, porque fue muy real. Es como ver a una persona real. Acordate que yo te
1: Claro.
0: estaba diciendo que en el sueño yo sentía como que estaba siendo consciente.
1: Claro.
0: Y bueno, lo hablé con muchas personas a todo esto, personas que creen en lo paranormal. También me han dicho, bueno, no sé, umbanda, brujería y determinadas cosas. Y todos apuntaban a lo mismo, como que había quedado, no sé cómo decirte, la energía o el ser de una persona. Obviamente, en ese momento yo alquilé un departamento hasta diciembre, entré en abril y bueno. Se entiende que, por ejemplo, no sé, son alquileres temporarios, por así decirlo, y puede pasar
1: Claro.
0: mucha gente y puede quedar mucha energía de
1: Energía
0: muchas
1: de
0: personas.
1: los inquilinos, digamos.
0: Exactamente. Y bueno, después que pasó toda esta situación, me dieron recomendaciones, porque también en la habitación había un espejo justo frente a la cama, y dicen que eso no está bueno. Entonces lo saqué, lo bajé, y a medida que iba sacando las cosas del departamento, que lo iba modificando y como poniéndole la onda de hogar.
1: Claro.
0: Era como que se sentía todo más pesado, ¿entendés?
1: Dios
0: Fue
1: mío.
0: bastante heavy. El departamento, te estoy diciendo, es de la época del 80. Y había cortinas tipo de todos colores, manteles que no, colores que no coincidían. Y como yo soy muy de más o menos lo sencillo, digamos, saqué todo. Y a medida que iba sacando las cosas, ahí iba empeorando la situación. Como que tipo se ponía como más heavy. Entonces, digo, ¿qué carajo se está pasando? Perdón que utilice este vocabulario, pero
1: Claro.
0: fue real. Y a todo esto, como me sentía insegura en la habitación, mudé la habitación directamente al living y puse la cama en el living y dejé todo armado como si fuera un buen ambiente. La habitación estaba como clausurada, ¿entendés? Y cada vez que entraba era para sacar mi ropa, digamos, así. A todo esto, bueno, por situaciones con la propietaria, rescindí del contrato y me mudé. El día de la mudanza, que estaba dejando el departamento tal cual yo lo vi cuando ingresé, ahí volvió como toda a la normalidad, entre comillas, pero se sentía una energía muy extraña, pero muy extraña. Y yo digo, no sé si es alguien que se quiere comunicar conmigo o cómo tomarlo, de qué manera tomarlo. Y no sé, quería contarte toda esta situación porque fue muy loca en su momento. Y error que cometí, Héctor, de ponerle nombre a esa chica. Y me dijeron que no se podía hacer.
1: ¿Y vos le pusiste
0: Yo
1: un
0: le puse
1: nombre?
0: Sonia.

0: Sonia, pero en función de tratar de que sea un vínculo amigable con el espíritu.
1: Exactamente, pero me dijeron que no lo tenía que hacer, que estaba totalmente equivocada, como que era un error.
0: ¿Entendés? Lo que pasa es que el error sería bautizar, ajá, por decirlo de alguna manera, a la entidad como si fuera una mascota y en realidad...
1: No.
0: Digo, yo sé que no lo hiciste, ajá, con esa intención, pero si hay una entidad, quizás es quién, sí, sos, la pregunta, ajá, ¿no? O sea, ¿quién,
1: claro,
0: sos?
1: Claro. Y cuando me fui, que entrego las llaves de ese departamento, se sentía como todo muy raro. Yo cuando ingresé estaba todo de lo más bien. Y después fue todo un loco.
0: Che, ¿y ahora?
1: Entonces quería... Sí, no, y ahora estoy viviendo con mi pareja. Estoy en otra casa, obviamente. Pero, no sé, fue una locura todo esto que pasó. Entonces quería contártelo y quería que vos me des tu opinión.
0: Yo pienso, bueno, varias cosas porque estás escuchando atentamente. La primera es, sí, que estas entidades, diste muy bien, me parece a mí, ¿no? Como tampoco conozco el lugar, estaría bueno prender la Spirit Box o ir al lugar. Pero las energías de los inquilinos, claro, yo no pensaba eso. Una cosa es una casa en la que vive una familia y otra cosa es un lugar de alquiler temporario donde pasan, no sé, pero cientos de personas, me imagino, ¿no? Que no llegás ni a conocer vos.
1: Escúchame, Héctor, te puedo cortar porque se está prendiendo fuego atrás en la casa.
0: ¿En serio me estás diciendo?
1: Sí, en serio te estoy diciendo. Si querés te envío una foto por WhatsApp.
0: Por favor, mandame una foto.
1: No sé, es una situación muy rara.
0: Bueno.
1: Si querés hablamos en un ratito, ¿sí?
0: Dale, sí, por favor.
1: Dale, sí.
0: Dale.
1: Besito.
0: Beso. No. Ey. Lo que acaba de pasar. Gente, esto no es una broma, ¿eh? Esto no es un acting, esto no es ficción. Termina de contar la historia, hace la pregunta sobre qué podía ser eso que estaba ocurriendo y se le empieza a incendiar la casa. No.
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0: Bueno, yo iba a ir a la hipótesis de alguien con energía extraña. ¡No! ¡Me está mandando el video! No puedo creer. De la nada se empezó a prender fuego todo. Gente. Llamamos a los bomberos en este momento, dice. Lo comparto en el streaming, por favor. ¡No! No, es tremendo. No lo puedo creer. Gente. Todo en vivo. Tengo piel de gallina, ¿eh? El video es tremendo, pero no es un fuego, no es una llamita, ¿eh? Están llamando a los bomberos, por eso tuvieron que cortar. Esto acaba de pasar en vivo. Una casa con manifestaciones espirituales que, si esto tiene que ver con la manifestación de la que hablaban, estamos hablando de un espíritu maligno. Yo iba a ir a la hipótesis de un inquilino. Tal vez alguna de las personas... Lo que voy a decir es una hipótesis. Hay gente mala. El diablo está entre nosotros. Y hay gente mala. Hay gente que envidia. Hay gente que alquila un lugar para vacacionar y envidia lo lindo que es el lugar. Por eso me pongo en el lugar de las personas que tienen casas por Airbnb o estos sistemas de alquiler temporario. Vos no sabés a quién le abrís la puerta. Y tal vez hay gente tan dañina, tan mala, que alquila tu casa, que pasa unos días en tu casa y te tira bosta espiritual en tu casa. Hasta hay gente que hace trabajos en las casas ajenas, ¿no? Por envidia, simplemente por envidia. Bueno, todo es real. Me acaba de mandar el video que es tremendo del fuego. Estábamos hablando tranqui. Y de hecho, no íbamos a hablar hoy con Dani. Íbamos a hablar ayer. Y no pudimos. Espero que cuando esté todo bien me vuelva a llamar o me cuente qué pasó. Esto también es trasnoche paranormal, ¿eh? Estamos en vivo.
3: Hola Héctor, ¿cómo estás? Mirá, soy Esteban de Tucumán.
0: Hola,
3: Estaba
0: Esteban.
3: escuchando el relato de un oyente temprano cuando decía que hablaba de eso que le apareció, que era pelo negro, la cara muy blanca. Bueno, mira, te cuento algo que pasó hace unos 33 años. Yo tengo un 48 y en esa época tenía 15 y me juntaba con unos amigos, digamos, del barrio, digamos, continuo al mío. Una noche, no sé por qué motivo, nos peleamos de los tres, disgustamos y yo me enojo con los dos. Entonces ellos, digamos, tiempo después, una semana quizás, viene uno a mi casa llorando. Llorando porque le había pasado algo muy malo, me decían ellos. ¿Qué es lo que pasó? Que ellos fueron a un cerro que hay acá, digamos, saliendo un poco de Tucumán, en la localidad que se llama San Pablo, donde vivimos los tres. Claro, fueron en la camioneta de él. Fue él, mi otro amigo, dos amigas de ellos y un amigo más. La cosa es que se fueron, digamos, al cerro, encontraron un callejón y se metieron ahí, digamos, estaban tomando, escuchando música, todo. Y en un momento el dueño de la camioneta, mi amigo, ve como, digamos, la noche estaba despejado, era verano y había luna. Ve como que en el reflejo de la luna, digamos, parte del callejón, se cruza una cosa de un lado a otro. Entonces, cuando él agarra, prende la luz en la camioneta, no ve nada, la apaga. Pero él ya estaba intranquilo porque él juraba que algo había visto. Mientras los demás, digamos, estaban arriba de la camioneta, digamos, tomando, riéndose, él, digamos, seguía intranquilo. Entonces, por segunda vez, cuando prende la luz, digamos, la luz de frente, en un poquito más al costado se veía como una figura. Era como una mujer, me dice él, era con la cara toda arrugada, no se le veían los ojos bien, el pelo blanco y ropa así sucia como antigua. Claro, dice, cuando él grita de las personas, que eran cinco en total, esas cuatro personas la ven, pero una persona no. O sea, el tercero de los varones no la ve, mientras los otros cuatro sí. Entonces, que dice que él, como puede, arranca la camioneta, sale, digamos, marcha atrás, porque estaba como son unos 100 metros adentro de ese monte, y sale volando, digamos, bajando por el cerro. Es como que él pensaba que, digamos, que esa cosa lo seguía. Pero bueno, llegando, digamos, cerca a la plaza de donde vivo yo, se bajan todos, uno a cada lado, y él ha ido a buscarme. O sea, a contarme lo que le había pasado. Entonces, bueno, me acuerdo, lloraba porque jamás pensaba que iba a haber algo así, porque era algo horroroso. Me contaba que era algo que estaba ahí, no sabía lo que era, nunca pudo saber ni tampoco lo sabrá, digamos. Pero me contaba que este tercer muchacho no veía nada. Y a lo que él después sacamos tiempo con la conclusión, digamos, entre nosotros, ya cuando nos habíamos amigado de vuelta, el muchacho este vivía en la iglesia. O sea, participaba de misa, también era la persona que le acercaba todo al padre y hacía limpieza, todo. Él vivía prácticamente en la iglesia, trabajaba para la iglesia. Él no vio nada. En cambio, los otros pecadores sí. Eso es lo que me causaba gracia después, pero bueno. Esa y una tanta historia que tengo acá, que digamos que son muchas, que de a poco te voy contando. Yo trabajo en un hotel de noche. Así que bueno, recién
0: Uy,
3: te puedo
0: uy.
3: escuchar cuando se va la gente. Yo soy recepcionista y a partir de las 12 de la noche recién te escucho, digamos, bueno, diferido. Pero hace más de un año y medio que te escucho, así que bueno, muy lindo el programa y saludo a todos.
0: Muchas gracias, gracias. 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
0: La primera vez que vi al muchacho parado en el patio de la casa de mi hermana, pensé que había entrado alguien. El problema es que a ese patio no se podía entrar desde ningún lado, Héctor. Y días después encontramos algo escondido dentro de un caño. Mi hermana estaba arreglando una casa para mudarse sola y yo iba bastante seguido a ayudarla. Desde el principio pasaban cosas raras. Se quemaban los focos constantemente. Había problemas con los cables. Incluso hubo una vez un principio de incendio. Siempre aparecía algo nuevo. La casa tenía tres ambientes. Todos daban a un patio interno bastante chico. Ese patio terminaba contra una medianera y tenía una sola entrada, desde la cocina. No había puerta hacia la calle, no había pasillo, nada. Y a mí esa casa nunca me gustó. Cada vez que estaba ahí, sentía incomodidad. No era miedo, era como estar trabajando y tener ganas de irme. Una tarde, cerca de las 7, yo estaba lijando una mesita en el comedor. Mi hermana estaba también en la casa. En un momento, sentí que alguien me estaba mirando. Fue muy claro. Dejé de lijar y levanté la cabeza. Frente a mí estaba la ventana que daba al patio. Miré y había un muchacho parado afuera, joven, piel blanca. Tenía puesta una camisa a cuadros de tipo leñador. Estaba en el medio del patio, quieto, mirándome, y sonreía apenas. No parecía enojado, no hacía ningún gesto. Simplemente estaba ahí. Yo me quedé dura. Lo primero que pensé fue, ¿cómo entró este tipo? Porque para estar donde estaba, tenía que haber pasado por la cocina. Y yo no había visto entrar a nadie. Nos miramos durante unos segundos. Sentí frío en todo el cuerpo, no grité. Ni siquiera le dije nada a mi hermana. Agarré mis cosas, inventé que tenía que irme y me fui. Durante varios días no quise volver, hasta que mi hermana me preguntó directamente qué me pasaba. Ahí lo conté. Entre lo que yo había visto y todos los problemas que venían ocurriendo en la casa, decidimos hablar con mi mamá. Ella conocía a una mujer que hacía limpiezas de casas. La llamaron. La mujer fue, revisó diferentes lugares y dijo que había algo raro ahí. Después de buscar bastante, llegaron hasta un caño de desagüe que bajaba desde la terraza. Y adentro encontraron algo que nadie esperaba. Había un pequeño ataúd. Tenía tierra, huesos y otros elementos. Para poder sacarlo, tuvieron que romper parte del caño porque prácticamente no entraba. Según esta mujer, aquello había sido colocado como parte de un trabajo. Sacaron todo e hicieron una limpieza de la casa y después de eso los problemas terminaron. Los focos dejaron de quemarse. No hubo más incidentes eléctricos y yo nunca volví a ver al muchacho. La mujer dijo que existía la posibilidad de que esos huesos estuvieran relacionados con él. Yo no sé si era así. No tengo forma de comprobarlo, pero hay una cosa que todavía recuerdo perfectamente. Ese muchacho no parecía querer asustarme. Estaba parado en ese patio, mirándome tranquilo, como si solamente estuviera esperando que alguien finalmente lo viera. Gracias, Héctor. Esta historia es real.
4: Sí, quedó claro, Héctor, quedó claro. Lo quisiste ayudar por todos lados, por el frente, por atrás, por el costado, pero no cazaba la onda. Tenía más miedo que otra cosa. Tenía más miedo que no se animaba ni a escuchar lo que vos le decías. ¿Sí? Hiciste bárbaro. Acá, Rufino, dime.
0: Gracias, Rufino, querido. Gracias, loco.
5: Hola, Héctor. Buen día para mí. Escucho atrasado el programa, pero escuché una historia de un amigo invisible y quería contarla de mi hija. Mi hija ahora tiene 21 años, pero cuando era chiquita tenía amigos invisibles que se llamaba Valentina. Estuvo años con Valentina. Valentina se bañaba, Valentina comía, Valentina jugaba todo el tiempo con ella. Y está. Llegó un momento que la dejó de ver porque apareció Valentín y eran dos amigos invisibles, era Valentín y Valentina, y se peleaban entre sí y ella no le gustaba, entonces los echó y quedó solamente Valentín un tiempo y después desapareció, pero era algo raro, porque ella decía, porque está Valentín al lado mío, saludalo, y si no saludaba, se enojaba, porque supuestamente Valentín se enojaba y ponía cara serio, y tal, nunca lo vimos, pero era conversación cerrada con él y jugaba como si hubiera otro niño ahí con ella. Era algo rarísimo. Bueno, muy bueno el programa, saludos para todos.
0: Saludos para vos también, gracias por acompañarnos y por tus historias. ¿Qué tal, Héctor? Mi mamá Murió el 17 de diciembre de 2024 y apenas dos meses después, mi hijo empezó a decirme que la veía. Lo más fuerte es que dejó de verla exactamente después de un sueño que tuve yo. Mi mamá murió de cáncer. Su pérdida me pegó muchísimo. En febrero, dos meses después, decidí irme unos días con mi hijo al sur de Mar del Plata. Mi mamá amaba esa zona. Le encantaba el mar, los acantilados y las playas. Había ido con mi papá y siempre me decía que algún día tenía que conocerlas. Yo no tenía muchas ganas de viajar. Estaba atravesando el duelo. Todavía estaba muy mal, pero fui porque sentía que era algo que ella hubiera querido. Un día estábamos con mi hijo en la playa. Él tiene autismo y es un chico extremadamente literal y sincero. No suele inventar historias y hasta cuando quiere repetir una mala palabra me pregunta antes si puede decirla. Estábamos hablando de los miedos. Entonces yo le dije, vos no tengas miedo porque tenés un ángel hermoso que siempre te cuida, la abuela. Él me respondió muy tranquilo, yo ya lo sé, mami. Le dije, qué bueno que lo sepas, y agregó, porque yo la veo a la abuela. Me quedé helada. Le pregunté cuándo. Me dijo que la noche anterior a que saliéramos al viaje. Se había levantado para ir al baño. Cuando pasó por el living, vio a mi mamá sentada en el sillón. Según él, ella lo miró, sonrió y lo saludó con la mano. Yo trataba de no condicionarlo. No quería empezar a hacerle preguntas y terminar metiéndole cosas en la cabeza. Pero él estaba completamente tranquilo. Para él, había pasado eso y punto. Cuando volvimos de las vacaciones ocurrió algo todavía más extraño. Cada vez que íbamos a visitar a mi papá, mi hijo volvía a decirme que veía a mi mamá. Ahí está la abuela. Siempre la describía igual, sentada al lado de mi papá mientras él miraba la televisión. Decía que ella estaba ahí acompañándolo y que cuando lo veía a él, lo saludaba. Eso ocurrió varias veces. Hasta que una noche tuve un sueño. Soñé con mi mamá. La veía bien, no estaba enferma, no estaba sufriendo y me decía que ya era hora de irse. Yo no quería. En el sueño le pedía que se quedara. Hasta que finalmente pude decirle, anda tranquila, ma. En ese momento dejó de estar ahí. Me desperté con una sensación muy fuerte. Y después pasó algo que todavía hoy me cuesta explicar. Desde esa noche, mi hijo nunca más volvió a decir que veía a su abuela. Nunca más, ¿eh? Por eso muchas veces me pregunto si mi mamá realmente estuvo cerca nuestro. Quizás acompañaba a mi papá. Quizás cuidaba a mi hijo. O quizás estaba esperando que yo pudiera aceptar que se fuera. No sé qué pasó. Lo único que sé es que mi hijo comenzó a verla después de que murió y dejó de verla justo después de aquella despedida. Y quiero agregar algo más. Después de perder a mi mamá, encontré a Héctor de casualidad mirando videos en TikTok. Tiempo después fui a verlo al teatro y escuchar hablar de la muerte de otra manera me ayudó muchísimo durante mi duelo. Desde entonces, Trasnoche Paranormal se convirtió en mi compañía de todas las noches. Así que también quería aprovechar esta historia para decirte gracias, Héctor. Yo te digo gracias a vos y a todos los que están viviendo un duelo.
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0: La pregunta es, ¿qué ocurre cuando nos morimos? Ese es el disparador de Trasnoche Paranormal desde el más allá. Originalmente la última función iba a ser este viernes 28, pero seguimos con la obra de teatro. seguimos todo el año y seguimos todo el 2027 con Trasnoche Paranormal desde el más allá. Extendimos algunas cositas de la obra para poder hacerla nuevamente, para los que la vieron la vuelvan a ver, los que no la vieron la vengan a disfrutar, que traigan amigos, que traigan familia. Me presento este viernes 28 de agosto, este viernes estoy en San Martín, pedime el 2x1, estoy hablando con Matías Muela en este momento, para que le voy a mandar en vivo. Le voy a mandar un mensaje en vivo a Matías Muela. Estoy al aire. ¿Me podés responder esto? Estoy al aire y estoy promocionando Trasnoche Paranormal desde el más allá. Le puedo decir a la gente, tengo un montón de mensajes por responder en Instagram, en arroba Héctor Locutor OK, pidiéndome el 2x1, porque el 2x1 terminó ayer, o antes de ayer. Pero, ¿podemos decir que habilitamos otro 2x1? Ya sea porque lo habilita el teatro o lo habilitamos nosotros. Matías, ¿me podés responder un mensaje ya para poner al aire? Le acabo de mandar este mensaje a mi productor del teatro. Porque el teatro nos cerró el 2x1 el martes. Pero me está escribiendo un montón de gente que quiere venir a San Martín. Ya hay 380 entradas vendidas. Quedan las últimas. Pero entiendo que mucha gente necesita el 2x1 para venir a San Martín. Porque la condición del país no es la ideal, ¿no? Entonces, si el teatro no me habilita más 2x1, lo habilito yo. ¿Cómo lo habilito? Lo único que tengo que aclararles es que si Matías Muela me da el ok para que yo habilite el 2x1 para San Martín, no se van a poder sentar juntos, ¿ok? Porque van a tener que comprar un ticket y yo invito a la otra persona, pero no van a poder sentarse juntos, ¿ok? Porque ya no lo maneja la tiquetera. Ustedes compran una entrada y yo los invito. Entonces, la entrada que compren va a tener una ubicación y la invitación mía va a tener otra ubicación. Pero bueno, pero ven la obra, che, y pagan una entrada. Y después se vuelven a juntar. Si vas con tu novio, con tu novia, con tu mamá, con tu hijo, ven la obra y después se vuelven a juntar a la salida. Estamos en el teatro, están ahí conmigo. ¿Les copa la idea? Si el teatro no me habilita el 2x1 ahora nuevamente, compren una entrada y yo los invito a la segunda, ¿ok? Pero esperen que me conteste Matías Muela. Me escriben por arroba Héctor Locutor OK, arroba Héctor Locutor OK, un inbox de Instagram. Arroba Héctor Locutor OK. Estamos en vivo este viernes 28 en San Martín, Complejo Plaza. Trasnoche Paranormal desde el más allá. Este sábado estoy en el Picadilly con el programa en vivo. Viene la Mona. Trasnoche Paranormal en vivo este sábado 29 de agosto, 8 de la noche, Teatro Picadilly. Gadilia, Avenida Corrientes, 1524, Ciudad de Buenos Aires, con la Mona Carballo. Ahí sí hay 2x1 para el Picadilly. 2x40. Las dos entradas, 40.000 pesos. Escribime también por arroba Héctor Locutor OK. Arroba Héctor Locutor OK. Y la otra semana, el sábado 12 de septiembre, voy a Neuquén. Voy con Trasnoche Paranormal desde el más allá. Tomamos la decisión con Matías Muela de encarar una gira nacional con Trasnoche Paranormal desde el más allá. Estamos haciendo una inversión. Yo puntualmente voy a hacer una inversión para poder tener un traslado distinto y poder llevar la escenografía personalmente a todo el país. ¿Vieron que ahora estoy viajando? Bueno, voy a cambiar el auto. Y la idea es empezar a viajar por todo el país ya con toda la escenografía y poder hacer el show en cada rincón de la República Argentina durante todo el 2027. Ya estamos cerrando algunas fechas, estamos hablando con Olavarría, estamos hablando con Mendoza, estamos hablando con San Luis Capital, estamos hablando con Junín, estamos hablando con Viedma y con cada rincón del país que quiera ver Trasnoche Paranormal desde el más allá. Escríbanme por arroba Héctor Locutor OK, arroba Héctor Locutor OK. Cuéntenme dónde viven, en qué ciudad están, dónde quieren que vaya con la obra y si tienen algún contacto con algún teatro local, me pasan el contacto también y les prometo ir a visitarlos en estos próximos meses con Trasnoche Paranormal desde el más allá. ¡No se lo pierdan!

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2: Se me pone la piel de gallina porque sé lo que es vivir en un departamento que no te pertenece y no puedes hacer nada. Y lidiar con un ser malvado, con un demonio. No hay mucha vuelta. Cada demonio tiene su nombre. Yo sé el que está acá pululando, pero bueno. A lo que te voy es que lo que acabo de ver en el video me dejó pasmada. Es como que la cosa esta tiene un brazo, una cabeza, esto está todo al final. No sé si es paleloria, llámenlo como quieran. Pero yo vi un ser con un brazo largo, con una cabeza mala, con fuego, y el fuego que le cae hacia abajo de un costado es como si fuera un poncho que está arriba de un hombro y el resto es el poncho. ¿Viste los cauchos cuando se ponen el poncho y les cae un poco al piso? Bueno, así. Yo vi eso. Un ser malvadísimo. Y como dicen, las personas que mueren, que fueron malas, van a seguir siendo malas después de muertas, no es que cambien.
3: No, tal cual, buena, muerto, buena mirada.
2: Van a seguir siendo malas. Y otra cosa, la envidia y todo lo que es malo, todo lo que es malo, yo lo estoy sintiendo. Se está llenando de fuerza. Porque hay muchas personas que todavía siguen en la insistencia de no creer. Y él se alimenta de los que no creen. No creen en él, los que no creen en la fuerza del universo. Llámenle como quieran. Pero el mal se está alimentando de eso y yo lo puedo sentir. Puedo sentir la maldad. Y aparecen cada vez peor.
3: ¿Qué se escuchó?
2: Hoy la tuve que contener a mi hija porque está asustadísima de ese demonio que tuvo el otro día. Ella lo puede sentir. Está asustada. Le di la medalla a San Benito para que se lleve más tranquila, la proteja. Yo ahora estoy cosiendo. Obviamente el ruido que escucha de fondo es el lavarropa porque por cuestiones eléctricas tengo que usar el lavarropa cuando tiene suficiente energía a la luz. Pero no, te juro que estoy angustiadísima. Una, por la familia, porque yo ya sé esa situación de mierda. Te cuento la última vez que estuvimos, además de querer que mi esposo hizo algo que jamás haría en su vida, de tomar el agua del atún. Nunca, nunca lo hizo, una sola vez estando en ese departamento. Él me dice, no sé qué se me metió, que agarré la latita y la tomé. Es como que no tenía control de mí. Después que la tomé me di cuenta que el atún tiene sal. Y me la tomé de un trago. Me dolió el corazón, Inés. Me dolió el corazón, dicen. No sabía a quién pedir ayuda. Agarré, me fui corriendo al baño y tomé mucha agua, mucha agua. Pero sentí que me moría. Sentí que me apretaban el corazón y que se me reían. Yo le creí, por supuesto. Porque sentía que había algo malo. Porque justamente esa noche que él se quedó en ese departamento y nosotros acá en esta casa, yo sentía que algo malo había. No sabía qué. Después otro día, nosotros teníamos que seguir buscando cosas en el departamento. Volvemos y mi marido me dice, flaca, vos me dejaste la garrafa abierta. Estaban las cuatro llaves abiertas. No, Gordi, ¿cómo voy a dejar la garrafa abierta? No, mi amor, no dejé la garrafa abierta. Ni las llaves. Si casi ni uso la cocina. No, porque estaba la garrafa abierta y la llave. Cuando me di cuenta, cerré la llave. Yo tanteé la llave y estaba un poquito floja. No, Gordi, no la abrí. No. Aparte, ¿para qué voy a abrir las cuatro llaves? Sabes que lo menos que intento es cocinar acá si ya nos vamos. Fue así. Se puso muy denso las últimas, los últimos días de mudanza, muy denso. Te juro que me da mucha angustia lo que le pasa a esa familia. Lo que puedo decirles es que se aferren a San Benito. Yo lo conocí gracias a vos y lo tenía acá. Yo lo tenía, no sé, él llegó a mí sin quererlo. Él llegó a mí, no es que yo lo busqué. Él llegó a mí, yo no sabía que tenía una medalla San Benito, de verdad. Así que yo sigo viendo tu programa y no es solo un programa.
3: Gracias.
2: Es un desahogo que tenemos para todos los que estamos pasando por estas situaciones, que no tenemos a nadie más quien explicarles porque no nos creen, nos toman de locos y encima se burlan. Yo a esta altura del partido ya no me importa que se burlen, pero las entiendo a la
3: claro,
2: gente.
3: Claro, claro, hay gente a la que le hace mal.
2: Que pasa por esto y no tiene a quien contarlo. Gracias, Héctor.
3: Justo me agarraste tomando un cafecito y te estaba escuchando atentamente. Marcela, estás en Uruguay, ¿cómo te va?
4: Hola, Héctor, buenas noches, ¿cómo estás?
3: Bienvenida, vengo de tu país.
4: Sí, ya sé, ya me enteré que estuviste en Colonia.
3: Estuve en Colonia, ahí, sí, visitando, trabajando en la noche de la nostalgia.
4: Qué lindo, volvés ahora en noviembre.
3: Volvemos en noviembre, sí, todavía no están a la venta los tickets, pero tenemos fecha para el 15 de noviembre volver a Montevideo con el show.
4: Bien.
3: Con el vivo, porque ustedes vieron desde el más allá y ahora vamos con el formato en vivo para Uruguay.
4: Sí, claro, te hemos visto en dos oportunidades.
3: Exacto. Sí, claro. Bueno, sí. Ahí te espero, sí.
4: Bueno. Estaremos todos, tengo un montón de gente que va a ir también.
3: Qué buena onda, qué buena onda. ¿Y tenés una historia para esta noche?
4: Genio. Sí, como te decía la chica que te estaba narrando anterior, Héctor. Primero que nada, nada. Gracias por creernos las historias que te contamos. Primero que nada, sería gracias por dejarnos transmitir. Y segundo, esta historia es real. Mirá, a mí me ocurrió en el 2023. Más exactamente, fue en diciembre, Héctor. Fue el año que yo perdí a mi papá. Nosotros siempre te seguíamos a vos cuando estabas en Intrusos y después, bueno, cuando tú estabas en el programa. Somos seguidores viejos tuyos, todos. Bien, y tú sabes que, bueno, yo siempre escuchaba todo esto de paranormal y cuando vos estás desorientado, vas a un lado, vas a otro buscando, ¿viste esos temas de regresión para tener noticias de un ser fallecido, Héctor?
3: Sí.
4: Constelaciones.
3: Claro, claro, buscas respuestas. Uno se angustia y busca respuestas.
4: Desesperada es la palabra, Héctor, sí. Más cuando son tragedias que suceden en la familia de uno, no sé si me explico. Y bueno, vas a un lado, vas a otro, gastás, Héctor, gastás un platal y no encontrás, no, nadie te da una respuesta, son todos chantas. Bueno, voy allá en Canelones, más precisamente en Ciudad de la Costa, Solimar, a una especie de templo, una especie de templo umbandista. Que había, bueno, una mujer que era una mai, ¿no? Con sus respectivos pais, hijo de religión, que ellos profesaban la parte de Umbanda y la parte de Kimbanda, ¿ah? Bueno, yo fui, pedí respuestas, a ver, quería saber realmente qué había pasado con el tema de mi papá, de la tragedia que ocurrió en casa, y que fue un fallo médico, ¿no? Y entonces ellos estaban en sesión, ¿no? Yo al principio no entendía nada, Héctor. Aparecieron unas gallinas, tal cual te lo estoy contando, es real, ¿no? Unas gallinas medias degolladas, Héctor.
3: Ay,
4: degolladas, no sé bien, Héctor, porque yo del susto, del cagazo que tenía, no lo alcancé ni a ver a eso, ¿tá? Pero sí, te hacían como rituales como con sangre, invocaban espíritus, ellos como que se transformaban y hablaban en otras lenguas, un portugués bastante fluido, algunos sí, otros no tanto, de las personas que allí estaban. Y esto transcurrió, ¿no? En el correr de la noche. Yo volví bastante asustada, sin ninguna respuesta. No encontré nada. Pero sí me pasó algo espantoso el otro día, Héctor, que fue que fuimos con mi esposo, que él te conoce también, que te fue a ver. Fuimos a merendar, Héctor, y después a cenar. Y tú sabes que en un momento yo estaba sentada en un local. Y sentí literalmente que me arrancaban, y esto es textual, el alma del cuerpo.
3: Ay, Dios.
4: Sí, Héctor, te juro que no te estoy mintiendo. Se me pone la piel de gallina, perdón los nervios, pero es la sensación. Yo estaba sentada y le dije a él, agárrame porque me voy. Yo no tomo ni un trago Paul, o sea, no era por aquí. Me desplomé literalmente, Héctor. Me llamaron al SEM, que es un servicio médico de ahí de la parte de Montevideo metropolitana. Me tomaron la presión, tenía bajísima, o sea, tenía la presión baja, tenía los valores bajísimos, y me preguntaron qué me había pasado. Y yo no le iba a decir, Héctor, andaba buscando respuestas, quería saber algo de mi familia, de mi padre fallecido. Dije que estaba con un cuadro depresivo y una cosa así, la patí para el córner, ¿no? Pero la sensación que tengo, y hoy dije, le voy a contar a Héctor, que sé que entiende, y a todos porque sé que nos juzgan, este programa es muy real, así que nada, te quería comentar esto, que no sé si es que literal ellos se apoderan de tu alma o pueden llegar a hacer algo contigo, pero yo sentí como que como que me sacaban el alma del cuerpo. Y un amigo nuestro que vos lo conocés, que es Guillermo Lohart, uh-huh. Yo sé que tenés relación con él, me decía que tal vez en esa especie de rituales, lo que a veces pueden hacer es como querer sacar la energía, robar, Héctor, las energías de las personas. Y yo te lo quería contar.
3: Claro, claro. De hecho, tiene sentido, ¿no? Porque la energía vital, la que sí. nos habita, los desencarnados o estas entidades no la tienen. Entonces claro. hay algo ahí, ¿no? De vampirismo.
4: Sí, sí. Te quería preguntar.
3: Lo podemos explicar por ahí. Che, gracias, Marce. Sí. Te mando un beso. Gracias, te veo en noviembre.
4: Héctor. Sí, obvio. Te mando un beso. Sos un genio.
3: Te mando un beso grande. Gracias.
4: Gracias.
3: Gracias. Chau, chau. Chau. ¿Se puede traer uno algo pegado desde el astral? Viaje astral, una pesadilla de desdoblamiento. Existe la palabra enganche o anclaje parasitario y se explica a través de diversas corrientes de la parapsicología como el ocultismo y la psicología transpersonal. Hay una hipótesis de resonancia vibratoria. La teoría sostiene que el bajo astral no puede anclarse a cualquier persona al azar. Requiere una puerta de entrada emocional afín. Si una persona transita estados de ira profunda, depresión crónica, culpa, miedo extremo o consumo de sustancias que alteran la conciencia, su frecuencia desciende y emite una señal que es compatible. La entidad simplemente se acopla como un parásito oportunista que busca un huésped con su misma vibración. Ahora, desde la perspectiva bioenergética, el cuerpo posee un campo electromagnético protector, el aura. Hay traumas físicos severos, cirugías mayores, situaciones de shock emocional o visitas a lugares con altísima carga residual, hospitales, cementerios, sitios de crímenes o de desastres naturales, se pueden generar microfisuras en el campo. La entidad del bajo astral aprovecha esa brecha para fijarse a los centros energéticos, a los chakras, y alimentarse del flujo vital, lo que le decía Marce. No todas las entidades pegadas son espíritus conscientes o demonios, ¿eh? Muchas son larvas astrales o miasmas, conglomerados de energía residual densa creados por pensamientos negativos repetitivos de terceros o del propio ambiente. Funcionan como garrapatas invisibles. No tienen inteligencia propia, pero inducen al huésped a sentir irritabilidad. La neurobiología y la psiquiatría explican este fenómeno como la autosugestión. ¿Cómo son los sistemas técnicos del enganche astral? En el cuerpo, pesadez en los hombros, en la nuca, sensación de tener una mochila de plomo. Frío en la columna, agotamiento al despertar. En la mente, cambios repentinos de humor, pensamientos intrusivos, ataques de ira. En el entorno, mal funcionamiento de los aparatos electrónicos. Y tenemos el rechazo de nuestras mascotas. Perros y gatos no se nos acercan. ¿Les pasó alguna vez? ¿Vivieron algo así? Che, nos escribió la chica del incendio. Hola.
5: Héctor, por el momento solamente hizo presencia un móvil de la policía, pero estamos esperando a los bomberos. Ya llamamos hace... Bueno, cuando corté la llamada,
3: Qué raro, che.
5: Que me figura 10:40, así que pasó bastante. Luego te voy a comentar cómo salió todo. Por el momento el fuego se pudo mantener, estamos bien, pero bueno, si querés podemos terminar el relato y la charla mañana, ¿sí?
3: Dale, sí, obvio.
5: Así que bueno, nada, muchísimas gracias.
3: Ahí nos envió un audio la amiga para definirnos qué estaba pasando, ¿no? Qué loco lo que vivimos. Héctor, siempre te escuchamos en la cena de las noches con mi pareja. Y cuando estamos viajando igual, ya sos tema del momento, no escuchamos más música. Te rebanco. Bueno, dice, la cuestión es que siempre me dice mandale tus historias y yo no me animo. Pero bueno, no sé cómo hacerlo y a dónde enviar. Para empezar, a mí me bautizaron a los 10 años. Antes de eso, me pasaron muchísimas cosas, muchos sucesos. Tengo 30 años, Ro García. Te llamo en vivo. Te llamamos en vivo, Ro García. Queremos escucharte, dale. Animate. Contanos tus historias, hoy es la noche. ¿Se animará a atendernos? Ay, no atiende. Dale, Ro.
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3: Animate, querida, te estoy llamando.
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3: Bueno. Se ve que todavía no se anima. Me hubiese encantado hablar con vos, Héctor, viéndote y escuchándote. Cariños inmensos, besos, gente hermosa, gracias. Comunidad paranormal, gracias, ¿eh? Gente, gracias por estar con nosotros. Está Walter en México. Walter, ¿estás ahí?
7: Sí, aquí estoy.
3: ¿Qué haces, Walter? Pero sos argentino vos.
7: Soy argentino, vivo hace 16 años acá.
3: Ey, buena onda. ¿Y cómo te enganchaste con el programa?
7: Bueno, mirá, hace un par de años, te diría como 2 o 3 años que escuché la radio, me enganché. Y bueno, te sigo cada vez que puedo. Ahora se me hace difícil enganchar este... No soy muy adepto a las redes, te veo uh-huh. siempre por YouTube, pero... Uh-huh. Trato de seguirte, veo en vivo y ya me engancho, ¿viste?
3: Buenísimo. Bueno, estamos al aire, che, te escucho tu historia o alguna de tus experiencias.
7: Bueno, mira, en Argentina nunca me pasó nada paranormal, ¿no? Cuando llego a México, acá la vibra es muy diferente, vos lo sabes muy sí. bien. Uh-huh. Y bueno, de a poco lo que me pasó es que me empiezo a meter con la medicina del jícuri, del peyote, del okay. venado.
3: Sí.
7: Me cambió la vida. Yo hace más de 10 años que hago ceremonias y sí, me cambió. Soy una persona muy diferente a la que llegó a México. Y bueno, me pasó varias cosas, pero en sí lo que hizo es...
3: Uh-huh.
7: Sí. Y...
3: Uy, te estoy perdiendo, che. No sé si estás lejos de la conexión. Fíjate si te podés mover un poco.
7: No estoy acá, ¿eh?
3: Ah, ahí volviste, se entrecortó recién un poquito.
7: Ah, bueno, te comentaba que lo que me hizo la medicina básicamente fue despertar muchas sensaciones, muchas percepciones nuevas que nunca había tenido. Uh-huh. Si bien tuve siempre como algo que me decía que no es todo lo que había, con la medicina me despertó mucho, mucho esto. Y lo que te quería compartir puntualmente es algo que me sucedió en época de pandemia. En COVID. Resulta, bueno, yo soy estilista, atendía por citas únicamente, exclusivamente, bueno, y en ese momento estaba en pareja con la que hoy estamos separados, pero la mamá de mi hija, ¿verdad? Bueno, entonces resulta que yo llegué enfermo a la casa, le dije, mirá, no te quiero contagiar, y ella dice, no, vamos a contagiarnos todos, ya sabes, muy heroica de su parte. Y bueno, ella me cuidó, se quedó conmigo y a mí me dio fiebre y estuve con esas sensaciones de la enfermedad. Pero lo extraño de todo esto fue que una noche donde yo tenía fiebre y ella estaba empezando con la enfermedad, estábamos los dos en la cama mirando la tele y yo me duermo temprano, cosa rara en mí, y siento, yo siempre había...